Ahora bien, sabemos que Dios dispone todas las cosas para el bien de quienes lo aman. Los que han sido llamados de acuerdo con su propósito. Romanos, capítulo 8, versículo 28. 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

0: pónganse toda la armadura de Dios, para que cuando llegue el día malo, puedan resistir hasta el fin con firmeza. Efesios, capítulo 16, versículo 13. 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
1: Te adoro, Señor. Te adoro porque siempre has estado conmigo, aun cuando ya te ignoraba.

Así que no temas, porque yo estoy contigo. No te angusties, porque yo soy tu Dios. Te fortaleceré y te ayudaré. Te sostendré con mi diestra victoriosa. Isaías, capítulo 41, versículo 10. 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

no me importa sufrir. Aunque muchas veces tengo que llorar y sufrir muchos desprecios, pero sé que un día

Señor mismo marchará al frente de ti y estará contigo. Nunca te dejará ni te abandonará. No temas ni te desanimes. Deuteronomio, capítulo 31, versículo 18. 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

se me afligía el corazón y se me amargaba el ánimo por mi necedad e ignorancia. Me porté contigo como una bestia, pero yo siempre estoy contigo, pues tú me sostienes de la mano derecha. Me guías con tu consejo y más tarde me acogerás en gloria. Salmo, capítulo 73, versículos 21 y 24. 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

torre inexpugnable es el nombre del Señor. A ella corren los justos y se ponen a salvo. Proverbios, capítulo 18, versículo 10. 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

El Señor afirma los pasos del hombre. Cuando le agrada su modo de vivir, podrá tropezar, pero no caerá, porque el Señor lo sostiene de la mano. Salmo, capítulo 37, versículos 23 y 24. 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

Dios es nuestro amparo y nuestra fortaleza, nuestra ayuda segura en momentos de angustia. Por eso no temeremos, aunque se desmorone la tierra y las montañas se hundan en el fondo del mar, aunque rujan y se increpen sus aguas, y ante su furia retiemblen los montes. Salmo, capítulo 46, versículo 1 y 3. 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

aún los jóvenes se cansan, se fatigan y los muchachos tropiezan y caen. Pero los que confían en el Señor renovarán sus fuerzas, volarán como las águilas, correrán y no se fatigarán, caminarán y no se cansarán. Isaías, capítulo 40, versículos 30 y 31. 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

El amor es paciente, es bondadoso. El amor no es envidioso, ni jactancioso, ni orgulloso. No se comporta con rudeza, no es egoísta, no se enoja fácilmente, no guarda rencor. Primera de Corintios, capítulo 13, versículos 4 y 5. 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

hermanos. No pienso que yo mismo lo haya logrado ya. Más bien una cosa hago, olvidando lo que queda atrás y esforzándome por alcanzar lo que está adelante. Sigo avanzando hacia la meta para ganar el premio que Dios ofrece mediante su llamamiento celestial en Cristo Jesús. Filipenses, capítulo 3, versículos 13 y 14. 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

El Señor es quien te cuida, el Señor es tu sombra protectora. De día el sol no te hará daño, ni la luna de noche. El Señor te protegerá de todo mal. Protegerá tu vida. El Señor te cuidará en el hogar y en el camino desde ahora y para siempre. Salmo, capítulo 121, versículos 5 y 8. 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

Juan 10:28. Y yo les doy vida eterna y no perecerán jamás, ni nadie las arrebatará de mi mano. 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

Juan 6:47. De cierto os digo, el que cree en mí tiene vida eterna. 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

0: Hechos 3:19. Así que arrepentíos y convertíos, para que sean borrados vuestros pecados, para que vengan de la presencia del Señor tiempos de refrigerio. 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
1: ¡Hey! ¡Una batalla, Dios!

sientas sin fuerzas. Sientes que tus cargas te están desanimando. Cuéntale. Hermana Elizabeth pasa. Cuéntale. Dile, amado Dios, estoy sin fuerzas. Dile, amado Dios, ya no sé qué hacer. Ya no sé qué hacer. ¿Qué tengo que hacer? Tú que sientas que ya no puedes más, tú que sientas que todo está perdido. No está perdido. Cuéntale a Él. Cuéntale a Él. Cuéntale a Él, cuéntale a Él, cuéntale a Él. Cuéntale a Él.

me siento solo. Dile, me siento solo. Quizás los médicos te han dicho que para ti ya no hay solución. Quizás muchos se ríen de tu fracaso. Quizás muchos se ríen de tu dolor.

0: Romanos 3:24. Siendo justificados gratuitamente por su gracia, mediante la redención que es en Cristo Jesús. 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

0: Hermanos y amigos, que Dios les bendiga. Doy gracias a Dios por permitirme este privilegio de obtener otra grabación con el propósito de poner en alto el nombre de nuestro Señor Jesucristo. Quiero hablarles bajo el tema Mi Testimonio. Quiero llevarlos a la palabra de Dios en el libro de Proverbios, en su capítulo 14 y su versículo 12. Y lo leemos siempre bajo la dirección del Padre, del Hijo y de su Santo Espíritu. Hay camino del hombre que le parece derecho, pero su fin es camino de muerte. Hermanos y amigos, quiero contarles la parte de la historia de mi vida. Comienza así. Tres veces el Señor me rescató de la muerte. La primera vez, amado hermano y amigo, recuerdo cuando el Señor me rescató la primera vez, después de que nosotros realizamos un partido de fútbol. Después del partido de fútbol, nos fuimos en la cantina. Usted sabe, amigo que me está escuchando, quizá usted está practicando el fútbol. Unos dicen que hacer deporte es bonito, bien, partes así, pero partes, amado amigo que me está escuchando, partes nos lleva a la perdición. Quiero contarles, después de ganar un partido de fútbol, nos fuimos a la cantina. Para nosotros era celebrar. Pero después, amados hermanos, estando ya borracho, celebrando para nosotros, amados hermanos, pero estábamos equivocados, amado hermano, porque yo sé que estas son las artimañas de Satanás para llevar al hombre a la perdición. Estando, amados hermanos, borracho, llegó los integrantes del equipo contrario. Allí entonces, amados hermanos, empezó la discusión, amados hermanos, y ellos me trataron la manera de quitarme la vida. Pero, amado hermano, ¿quién me guardó en ese momento? Era mi Padre Celestial. Porque eso de las 11 de la noche, cuando todavía me estaban velando para quitarme la vida. Entonces, amados hermanos, tuve que defenderme y me fui, hermanos amados, caminando, llorando. Amados hermanos, cuando escuché una voz, amado hermano, que me dijo: hay camino que al hombre le parece derecho, pero su fin es camino de muerte. Amados hermanos, cuando escuché esa voz, derramé mis lágrimas y dije dentro de mí que para mí iba bien, pero iba mal. Me fui para mi hogar. Cuando yo llegué, empecé a llorar. Le dije: gracias, Señor, porque tú me salvaste de la muerte. Y al amanecer el otro día, amados hermanos y amigos, como que todo se calmó, empecé una vez más el camino a la perdición otra vez. La segunda vez que el Señor me salvó de la muerte, amados hermanos, también yo venía del municipio del Quetzal San Marcos Iba caminando a mi hogar cuando venía ebrio, amados hermanos, amados. Me resbalé y caí en un barranco. Tenía una profundidad de aproximadamente de 60 metros. Y Dios me salvó de la muerte. E hice una promesa con Dios, le dije a Él, si me ayudas a salir en ese lugar, te voy a servir. Llorando, amados hermanos, como llora un niño estando en el fondo del barranco. Entonces, amados hermanos, y Dios me dio la salida. Salí al estar en la vereda donde yo venía. Me senté y derramé mis lágrimas, amados hermanos. Pasó el tiempo y no seguí a mi maestro. Empecé a ingerir una vez más el licor, amados hermanos. Empecé una vez más, amados hermanos, a agarrar el camino de la perdición, donde, amados hermanos, la tercera vez que Dios me salvó de la muerte fue un accidente. Me fracturé en el campo de fútbol. Estuve paralítico 3 meses sin moverme el pie, amados hermanos. Mi familia se preocupó por mí y ellos dijeron, lo vamos a sacar al hospital, porque no queremos que se va a quedar así. Y me sacaron para el hospital de Quetzaltenango. Y yo venía, amados hermanos, porque en ese tiempo no había transporte. Venía un camión procedente de la finca, cargado de café. Ahí me subieron mi familia y nos venimos para el hospital. En una subida, el chofer no pudo meter el cambio y el camión se va una vez más para atrás, amados hermanos, y volcó. Donde me quedé, amados hermanos, bajo esa carga, ese cargamento que el camión traía, amados hermanos. Solo vi que había una pareja, lo oí al camino, donde ellos dijeron, se va a morir, ayudémoslo. Empezaron a quitar los bultos entre ellos, los dos, un bulto, lo tiraban en un lado, tiraban al otro lado, a fin de que me salvara. Cuando yo salí bajo esa carga, había fracturado el otro pie. Me quedé entonces sentado y ya no pude. Recordé la voz que me dijo que al hombre el camino es derecho, que su fin es camino de muerte. Amados hermanos, nos auxiliaron. Me trasladaron entonces, amados hermanos, en el hospital de Quetzaltenango, en un hospital privado. Cuando llegó el dueño de la empresa, dijo, no, este hombre, por causa él, también mi hijo se fracturó. Ahora, sáquenlo de aquí. Y me sacaron afuera, sentada en la calle, mi familia preocupado por mí, llorando. Me levantaron y me llevaron una vez más para la casa. Ni una pastilla me dieron a mí en aquel entonces. Llegué en la casa, estuve postrado. Estuve entonces clamando a Dios, diciendo, Señor, si quieres levantarme de esta cama, te voy a servir. Amado hermano, hice promesa con Dios. Poco a poco me fui recuperando. Cuando fui recuperado, volví una vez más en el trabajo que yo tenía. Cuando yo llegué, le dije al dueño de la empresa, pues nomás vine a saber si todavía tengo trabajo, ya no. El empresario me dijo, Ismael, tu trabajo te está esperando. Deje de estar ingiriendo licor, porque esto es malo, me dijo el empresario. Y yo le dije, sí, así es, gracias, le dije. Preséntate mañana en el mismo puesto. Contento, amados hermanos, regresé, contento, llegué a mi casa. Le dije a mi esposa, voy a volver mañana en mi puesto. Cuando yo estaba en mi puesto, amados hermanos, empecé a ingerir una vez más el licor. Amados hermanos, entonces ahí se empeoró, amados hermanos, amados, mi vida. Cada día se estaba empeorando. Amados hermanos, de hecho, amados hermanos, se enfermó mi esposa. Y yo ingiriendo licor, estando ella tirado en la cama, mes y 15 días, amados hermanos, y yo emborrachándose día y noche, amados hermanos. A mí no me importaba que mi esposa estaba enferma, lo que a mí me importaba era comprar más licor, amados hermanos. Pero un día, amados hermanos, nos entregaron una parcela en una de las fincas llamado La Candón, allá por la zona del Chubá, Colomba. Nos fuimos con mi hijo pequeño que apenas tenía 11 años. Nos fuimos a recibir la parcela en aquella finca montañosa, amados hermanos. Y cuando llegamos, nos mostraron la parcela y me fui, le mostré a mi hijo las esquineras y dijo mi hijo, está bien, papá. ¿Lo conociste bien? Sí, me dijo. El propósito que yo llevaba, amados hermanos, era de que tenía que fijarse bien de las esquineras porque yo para mí ya no estaba para vivir, sino ya el licor me tenía avanzado duramente, amados hermanos. Cuando nos paramos con mi hijo, las palabras que nunca se me olvida, amados hermanos, lo que este niño me dijo, papá, el terreno está bonito, pero una cosa te quiero decir, acepta a Cristo, porque quizá te vas a morir con el aguardiente. ¿Y quién va a venir a trabajar conmigo en esa montaña?, me dijo el niño. Cuando yo escuché estas palabras, amados hermanos, derramé mis lágrimas, me quedé mirando los ojos del niño y me dijo, si tú aceptas a Cristo, Dios te va a llevar en diferentes lugares a predicar su palabra. Tú vas a dar testimonio de tu vida, me dijo. Y también te digo esto, mi madre está postrada en cama, es por tu causa. Pero si aceptas a Cristo hoy, vayan a una congregación y diga al pastor que venga a orar por mi madre. Mi madre mañana estará sana. Empecé a derramar mis lágrimas más y más. Le dije, hijo, sí lo voy a hacer. Lo voy a hacer, le dije. Y yo llevaba una botella de aguardiente en la mochila.
1: Había ingerido 2/8, me faltaban 4. ¿Sabe qué, hijo? Le dije, voy a aceptar a Cristo, pero le voy a despedir a Satanás. Le saqué la botella y le dije, diablo, aquí te voy a despedir. Me has arrastrado en ese lodo cenagoso. Me has dejado sin dinero, todo pobre, triste, amargado. Tú dices que ese es el dueño del dinero, pero eres un engañador, eres un mentiroso. Me engañaste, pero hoy sí te voy a dejar. Y le destapé la botella, empecé a ingerir el licor. Terminando el licor en esa botella, lo puse el tapón una vez más y le dije, adiós diablo, le dije, le tiré entre el monte. Ahora hijo, le dije, ya me despedí de este engañador, ahora me entrego a Cristo. ¿Vas a orar por mí? Sí, papá, me dijo el niño. Me puse de rodilla en aquella montañosa, amados hermanos, amados amigos que me está escuchando. Me rendí a Cristo en aquel lugar entonces. El niño oró por mí. Y recuerdo las palabras de este niño que dijo, Señor Jesús, ten misericordia de este hombre. Levántalo y cumple lo que has prometido a él. Empecé a llorar, llorar, amados hermanos. Y terminando la oración con este niño, le dije, vamos, ahora me voy a congregar en una iglesia. Ahora voy a buscar un pastor para que venga a orar por tu madre, le dije. Encaminamos, tuvimos que caminar 3 horas de camino. Y yo borracho, amados hermanos, no sé cómo, cruzamos 2 barrancos con este pequeño. Y cuando llegamos ya en la aldea, estaban celebrando un servicio. Y yo le dije, hijo, están celebrando un culto. Le dije, sí, papá, allá me voy a ir. Le dije, está bien. Llegamos en mi casa, mi esposa postrado en cama. Y le dije, mujer, voy a aceptar a Cristo, le dije. Y ella no me contestó. Y le dije, mujer, voy a aceptar a Cristo. Y ella me dijo, mentiroso, ¿cuántas veces has dicho que voy a aceptar a Cristo y no lo has hecho? Le dije a ella, si tú no lo crees, el que lo sabe es Dios. Y le dije a mi hija, tiene una hija pequeña, como de 7 años, y el niño que andaba conmigo, preparen la casa, barren el patio, porque voy a llamar al pastor para que venga a orar por tu madre. Y me fui, amados hermanos. Cuando yo llegué cerca de la casa donde estaban celebrando el servicio, me senté, amados hermanos. Tenía vergüenza de llegar directo, sino me quedé sentado ahí. Y cuando vi salió un varón de la casa donde estaban celebrando ese servicio, y lo llamé y se acercó a mí y me dijo, ¿qué pasa, varón? Me dijo, pues yo vengo con ustedes a pedir un favor, le dije. ¿Y qué será? Me dijo, pues tal vez me hicieran favor ir a orar por mi esposa, ya que ella tiene 1 mes y 15 días, está postrado en cama, ya no se levanta, tiene una hinchazón en todo el cuerpo. Le dije, está bien, me dijo, ¿es cristiana? Sí, es cristiana. Lo que pasa que el pastor donde ella está perseverando jamás ha llegado a verle, dije. Hermano pastor, que me vas a escuchar esta grabación, que cuando mires a alguien que no llega en la iglesia, pregunte por ella o pregunte por él, qué está pasando con esa oveja que no está llegando. Usted debe de preocuparse, porque hay pastores que nada más están escuchando. Hay pastores que se presentan cuando ya la persona está ya sin vida. Entonces ahí está el pastor presente. No, debemos de luchar. Debemos de preocupar por las almas. Porque cuenta vamos a entregar en aquel día si no cumplimos. Y le dije, el pastor nunca ha llegado a orar por ella. Y quiero que ustedes me hagan el favor ir a orar por ella, le dije. No te preocupes. Solo quiero preguntarte, me dijo el varón. Usted no ha tomado la decisión para aceptar a Cristo. Y yo le dije, vengo dispuesto. Pero ha sido como estoy. Estoy ebrio. Me dijo el varón, si tú has tomado la decisión, levántate. Para Dios no hay nada imposible. Y me levanta aquel varón, que Dios lo bendiga. Este varón que me levantó y me llevó adentro de la casa donde estaban celebrando el servicio. Y cuando yo llegué, amados hermanos, había unos hombres del cuerpo oficial de esa iglesia. Cuando yo llegué, ellos dijeron entre ambos que estaban ahí, ¿para qué el pastor va a orar por este hombre si este hombre ya no va a servir para nada? Este hombre ya está derrotado. ¿Para qué el pastor va a orar si este ya no tiene cara de gente? Decían. Pastor que me escucha, cuando mires a alguien ebrio llegue enfrente a la casa de oración, no te niegues de recibirlo, porque la obra no es tuya, la obra es de Dios. La palabra de Dios dice, todo lo que viene a mí no le echo afuera. Amados y hermanos, amados, algunos de la congregación se burlaban de mí. Me entraron adentro, me senté. Y estando adentro, oí una voz, me dijo, Ismael, sálgate de ahí, sálgate. Aquí te estoy esperando, me dijo. Y me levanto, amados hermanos, amados. Y el que estaba celando el orden a la puerta me dijo, regrese, siéntate, ya vamos a orar por tu vida. Regresé una vez más. Me senté, amados hermanos. Me dijo otra vez, Ismael, sálgate. Se están burlando de ti. Se están riendo de ti. Amados hermanos, todo avergonzado estaba ya dentro de la multitud. Volteé a ver atrás si de veras estaban riendo de mí. Cantando, glorificando a Dios, estaba el pueblo. Y me quedé y me levanté entonces para salir. Una vez más me dice el varón, entra, ya vamos a orar por tu vida. Me senté otra vez. Oí otra vez la voz, me dijo, te va a costar salir de ahí, me dijo, pero te voy a sacar. ¿Sabes? Vas a aprovechar cuando entre en la oración. Porque todos van a estar orando, entonces ahí vas a salir, me dijo. Cuando empezó la oración, me levanto para salir. El varón que estaba a la puerta me dice, siéntate, hermano, ya vamos a orar por tu vida, no vas a salir, me dijo. Me regresé, me senté otra vez, entonces me dijo Satanás, ya no voy a poder sacarte. ya estás aquí, ya no voy a poder, ya luché contigo, pero ya no se puede. Mejor yo me voy, me dijo, te voy a dejar en paz. Así que me voy, ahí te cuides, me dijo. Me quedé, amados hermanos. Terminó la oración, empezó la prédica de la palabra del Señor. Terminó el pastor de predicar y me hizo la invitación. Amados hermanos, yo llegué todo sucio, todo barbudo, todo peludo. Llegué, me postré, amados hermanos. Y el pastor dijo, recuerdo estas palabras, que el siervo dijo, Señor, si este ya llegó la hora que tú lo vas a levantar, sea glorificado tu nombre en esta vida, dijo. Cuando yo escuché estas palabras que el pastor estaba orando, yo sentí algo que circuló todo mi cuerpo. Terminó la oración, amados hermanos. El licor ya se había sentido un alivio, ya no tenía opresión, ya no tenía, amados hermanos, ese dolor. Entonces dijo el pastor, nos vamos en la casa con el hermano, que Dios te bendiga, hermano, sigues adelante, no te preocupes, vamos a ir a orar en tu casa. Si tú lo crees, todo es posible, me dijo. Y yo le dije, amén, amados hermanos. Y nos fuimos, llegamos en mi hogar, estaba postrado mi esposa, y le preguntaron a ella, ¿cuántos días tenía? Ella dijo, mes 15 días estoy tirado en cama, ya no puede levantarme, no solo que mi esposo, solo tomando se está, a mí me da pena ver a mi hijo, a mi hija, decía ella. No, él ya aceptó a Cristo, dijo el pastor. Ya aceptó a Cristo, hoy vino la paz en este hogar, dijo. Empezó la oración, amados hermanos. Terminó la oración. Me dice el pastor, ahora ya sos cristiano. Si tenés aguardiente aquí en esta casa, sáquelo. Porque aquí no se va a poder estar aquí porque ya sos cristiano, me dijo. Le dije a mi hijo, el que me había evangelizado en aquella montaña, le dije, mi hijo, ven para acá. El niño llegó, sácame ese galón de aguardiente que tengo bajo la cama, lléveselo, no sé dónde vas a ir a dejar, pero lléveselo, ya no quiero tener aquí. El niño, amado hermano, así corrientitos, entró y sacó el galón y se lo llevó. Entrando la noche, amados hermanos, me quedé acostado. Pero yo sentí algo en mi corazón. Yo sentí algo en mi corazón, amados hermanos, que como que hay gozo, amados hermanos, en mi corazón, donde nunca había sentido ese gozo. A veces yo decía, yo me gozaba cuando echaba los primeros tragos, pero el siguiente día era dolor, era llanto. Me desperté en horas de la mañana el otro día. Le dije a mi esposa, ya no le hablé a ella porque estaba durmiendo, entonces yo le dije, ya me voy, y ella no me contestó. Lo fui a ver, estaba durmiendo. Le dije a mi hija y a mi hijo, me voy. Voy a ir a trabajar, le dije, temblando, varón, tú que me escuchas, que tú has sufrido el vicio de alcohol. Y usted sabe que es el dolor de esa llamada goma. Temblando estaba, me fui. Cuando yo llegué en el trabajo, estaba el grupo de trabajadores que tenía en mi cargo, empezaron a trabajar, y yo temblando, y yo no resistía, amados hermanos, Yo no resistía, temblando. Terminó la jornada de eso de las 11 de la mañana. Y ellos dijeron, vamos a comer algo. Vamos a almorzar, dijeron. Ismael, vamos a almorzar, dijeron. Está bien, le dije. Pero yo no almuerzo quería, sino el dolor que no aguantaba. Y yo decía dentro de mí, ¿cómo voy a hacer mi reporte si no puedo escribir con esa tembladura de cuerpo que yo tengo? Dije entre mí. Y entré en los cafetales para que ellos se den cuenta que también yo voy a almorzar, dije. Pero yo no tenía hambre, sino tenía un dolor en el corazón. Me senté, agarré mi mochila y saqué mi nylon que me servía para cubrirme bajo el aguacero. Y yo sentí algo tieso que venía en ese nylon que estaba doblado, metido en la mochila. Cuando yo miré, ahí iba un octavo de licor. Amado hermano y hermana, amigo que me escucha, para Dios no hay nada imposible. Le saqué el octavo, le dije, Padre, perdóname. Y ahí hice promesa contigo que te voy a servir. Pero tú sabes que este cuerpo ya no aguanta. Este cuerpo ya no soporta, le dije. Perdóname, Señor, siquiera la última vez, le dije. Destapé el octavo y le ingerí ese licor. Como a los 5 minutos normalizó mi cuerpo. Y le dije con los trabajadores, vénganse, voy a tomar los datos porque ya me voy en la finca. Se acercaron a mí y terminé de tomar los datos. Y alguien me decía, procure ir a ver a tu esposa. Procure ir a ver a tu esposa. Y me fui, llegué en la finca. Dios bendiga a aquel varón que me atendió. Y le dije, perdóname. Quería suplicarle algo, le dije. Dígame, dijo el planillero en aquel entonces, si era a favor de recibir mi reporte. Solo que mi esposa está grave, le dije. Tiene 15 días de estar postrada en cama. Pero alguien me dice que voy a ir a ver, posiblemente ya está grave, le dije. No te preocupes, porque no abres tu boca. Ya lo hubiéramos sacado en el hospital, me dijo. Sí, pero voy a ir a verle, le dije. Está bien, no tengas pena, no te preocupes. Tomaron todos mis datos y me dieron salida. Y me vine, hermanos amados, siempre a prisa. Yo quería llegar luego en mi hogar. Cuando yo llegué,

mi esposa con una sonrisa. Ya veniste, me dijo, ya le dije. Mire que lo que Dios hizo en mi vida, dijo. Tenía la mochila cargado y el machete que me servía tenía en la mano. Le tiré a un lado, doblé rodillas, le dije, gracias, Padre. Tú eres el Dios, el que sana, el que salva. Perdóname. Quizá fui rebelde delante de tu presencia, pero gracias porque tú me escuchaste. Has sanado a mi esposa y solamente dame fuerza, dame valor. Voy a dar testimonio donde quiera que tú me vas a llevar, le dije. Entonces, amados hermanos, mi esposa recibió sanidad. Llegó la paz en mi hogar. Desde aquel entonces, amados hermanos, fue el último adiós que le dije a Satanás, por cuanto que él me había hecho sufrir. Amigo, que tú vas a escuchar este testimonio, no digas que no se puede. Se puede, varón. Quizá te han hablado del evangelio, has criticado a los predicadores, has despreciado el evangelio de Cristo. Algo te quiero decir en esta hora: acepte a Cristo. La solución es nuestro Cristo Jesús. Así como Él hizo conmigo, así lo puede hacer contigo. Solamente entregue tu corazón. No lo dejes para mañana, lo que puedes hacer hoy, porque mañana puede ser tarde, dice la palabra. Así que, amados hermanos, amigos que van a escuchar esta grabación, esperando que esto sea de una bendición para su vida espiritual. Amigo caído de la gracia de Dios, levántate. Levántate mientras que tus ojos ven, mientras que tu boca confiesa. Reconozca tus pecados y Dios perdonará. Así que, amados hermanos, que Dios los bendiga en esta maravillosa hora, ya que el Señor hasta aquí nos ayudó con esta grabación, esperando que sea de una bendición para su vida espiritual y dando gracias al Padre, al Hijo y al Espíritu Santo. Amén y amén.

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que el Señor tu Dios está en medio de ti, como guerrero victorioso, se deleitará en ti con gozo, se renovará con su amor, se alegrará por ti con cantos. Sofonías 3:17. 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
1: En medio de tu soledad, en medio de tu tristeza, en medio de aquel dolor, ahí está Dios.

Que Iglesia of Chitralachi, cuando catorra allí, ¿sabes algo? Los demonios empiezan a huir. Cuando catorra allí, ahí es donde vas a humillar al diablo.

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pues Dios no nos ha dado un espíritu de timidez, sino de poder, de amor y de dominio propio. 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

que yo sé muy bien los planes que tengo para ustedes, afirma el Señor. Planes de bienestar y no de calamidad, a fin de darles un futuro y una esperanza. Jeremías, capítulo 29, versículo 11. 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

0: Así nos lo ha mandado el Señor. Te he puesto por luz para las naciones, a fin de que lleves mi salvación hasta los confines de la tierra.
1: Hasta los confines de la tierra.
0: Hechos 13:47. 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

0: dele palmas al Señor. 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

porque por gracia ustedes han sido salvados mediante la fe. Esto no procede de ustedes, sino que es el regalo de Dios, no por obras, para que nadie se jacte. Efesios capítulo 2, versículos 8 y 9. 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

aun si voy por valles tenebrosos, no temo peligro alguno porque tú estás a mi lado. Tu vara de pastor me reconforta. Salmo capítulo 23, versículo 4. 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

Señor es mi pastor, nada me falta. En verdes pastos me hace descansar, junto a tranquilas aguas me conduce. Salmo capítulo 23, versículos 1 y 2. 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

inquieten por nada. Más bien, en toda ocasión, con oración y ruego, presenten sus peticiones a Dios y denle gracias. Y la paz de Dios, que sobrepasa todo entendimiento, cuidará sus corazones y sus pensamientos en Cristo Jesús. Filipenses, capítulo 4, versículos 6 y 7. 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

Así que no temas, porque yo estoy contigo. No te angusties, porque yo soy tu Dios. Te fortaleceré y te ayudaré. Te sostendré con mi diestra victoriosa. Isaías, capítulo 41, versículo 10. 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

La fe es la garantía de lo que se espera, la certeza de lo que no se ve. Hebreos capítulo 11, versículo 1. 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

Yo soy el camino, la verdad y la vida, le contestó Jesús. Nadie llega al Padre sino por mí. Juan capítulo 14, versículo 6. 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

vivimos por fe, no por vista. Segunda de Corintios, capítulo 5, versículo 7. 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

Señor te bendiga y te guarde. El Señor te mire con agrado y te extienda su amor. El Señor te muestre su favor y te conceda la paz. Números capítulo 6, versículos 24 y 26. 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

locura, dice la gente, cuando a Cristo les presento que los quiere perdonar. La gente no entiende cuán grande es el amor que solo Cristo

delante de muchos testigos. Primera de Timoteo, capítulo 6, versículo 12. 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

Ahora bien, sabemos que Dios dispone todas las cosas para el bien de quienes lo aman. Los que han sido llamados de acuerdo con su propósito. Romanos, capítulo 8, versículo 28. 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

santo, pónganse toda la armadura de Dios, para que cuando llegue el día malo, puedan resistir hasta el fin con firmeza. Efesios, capítulo 16, versículo 13. 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

Así que no temas, porque yo estoy contigo. No te angusties, porque yo soy tu Dios. Te fortaleceré y te ayudaré. Te sostendré con mi diestra victoriosa. Isaías, capítulo 41, versículo 10. 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

El Señor mismo marchará al frente de ti y estará contigo. Nunca te dejará ni te abandonará. No temas ni te desanimes. Deuteronomio, capítulo 31, versículo 18. 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

0: se me afligía el corazón y se me amargaba el ánimo por mi necedad e ignorancia. Me porté contigo como una bestia, pero yo siempre estoy contigo, pues tú me sostienes de la mano derecha. Me guías con tu consejo y más tarde me acogerás en gloria. Salmo, capítulo 73, versículos 21 y 24. 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
1: Reciba el abrazo de papá. Tiene una alabanza muy hermosa.

ese corazón que amaba, ese corazón que temía en su presencia, ese corazón que

torre inexpugnable es el nombre del Señor. A ella corren los justos y se ponen a salvo. Proverbios, capítulo 18, versículo 10. 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

El Señor afirma los pasos del hombre. Cuando le agrada su modo de vivir, podrá tropezar, pero no caerá, porque el Señor lo sostiene de la mano. Salmo, capítulo 37, versículos 23 y 24. 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

Dios es nuestro amparo y nuestra fortaleza, nuestra ayuda segura en momentos de angustia. Por eso no temeremos, aunque se desmorone la tierra y las montañas se hundan en el fondo del mar. Aunque rujan y se increpen sus aguas, y ante su furia retiemble los montes. Salmo, capítulo 46, versículo 1 y 3. 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

buscad primeramente el reino de Dios y su justicia, y todas las cosas vendrán por añadidura. Y seguid la paz con todos y la santidad, sin la cual nadie verá al Señor.

jóvenes se cansan, se fatigan y los muchachos tropiezan y caen. Pero los que confían en el Señor renovarán sus fuerzas, volarán como las águilas, correrán y no se fatigarán, caminarán y no se cansarán. Isaías, capítulo 40, versículos 30 y 31. 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

El amor es paciente, es bondadoso. El amor no es envidioso, ni jactancioso, ni orgulloso. No se comporta con rudeza, no es egoísta, no se enoja fácilmente, no guarda rencor. Primera de Corintios, capítulo 13, versículos 4 y 5. 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

hermanos, no pienso que yo mismo lo haya logrado ya. Más bien una cosa hago, olvidando lo que queda atrás y esforzándome por alcanzar lo que está adelante. Sigo avanzando hacia la meta para ganar el premio que Dios ofrece mediante su llamamiento celestial en Cristo Jesús. Filipenses, capítulo 3, versículos 13 y 14. 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

0: El Señor es quien te cuida, el Señor es tu sombra protectora. De día el sol no te hará daño, ni la luna de noche. El Señor te protegerá de todo mal. Protegerá tu vida. El Señor te cuidará en el hogar y en el camino desde ahora y para siempre. Salmo, capítulo 121, versículos 5 y 8. 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
1: DJ Master trae para ti una super colección de hermana Carmen Odalía López Ábalos.

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1: Dios del milagros. Dios es vida, amor y gloria.
0: Quiero estar cerca de tu.
1: Su palabra es bella como cada atardecer.

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Ahí está la mano de Dios, Señor, allí. 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

0: Bendito sea Dios por haber cruzado nuestros caminos en esta radio.
1: Eres rey de este pueblo, eres Dios en esta ciudad.
0: Todo lo que Jehová tiene para ti merece la espera.
1: Gracias.

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1: ¿Qué tal si le damos un fuerte aplauso al Rey quien vive? Cantamos con gozo, con libertad a Él en esta noche. Cantamos este precioso canto.

0: Y es que consideramos que es una fuente de bendición que siempre edifica en momentos difíciles.
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0: Y que nos recuerdan que Dios sigue en control. Aun cuando guarde silencio o no lo podamos sentir.

Juan 10:28, y yo les doy vida eterna, y no perecerán jamás, ni nadie las arrebatará de mi mano. 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

Juan 6:47. De cierto os digo, el que cree en mí tiene vida eterna. 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

0: Hechos 3:19. Así que arrepentíos y convertíos, para que sean borrados vuestros pecados, para que vengan de la presencia del Señor tiempos de refrigerio. 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
1: Este año 2008, el número 8 es el número de los nuevos comienzos. Cada día hay algo nuevo para ti. El Señor quiere llevarte a nuevos niveles cada día. Solo entra en su intimidad y dile: Señor, límpiame a cada instante. Ayúdame a ser diferente. Pero toma tu decisión en hacerlo. Levántate y adórale al Señor.

y salmistas proféticos que traigan cada día un rema de Dios para el pueblo del Señor. Hoy el rema para ti, iglesia, que me estás escuchando. Hoy es tu día, te dice el Señor. Es tiempo de que levantes tus manos y tomes fuerza.

y dale gracias. En donde tú estés, donde te encuentres, hoy viene el manto de gloria sobre tu vida. Tu tabernáculo de adoración es restaurado. Me refiero a adoradores que quebrantan su corazón, adoradores que derraman su corazón delante de la presencia de Dios.

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Romanos 3:24. Siendo justificados gratuitamente por su gracia, mediante la redención que es en Cristo Jesús. 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

El Señor tu Dios está en medio de ti como guerrero victorioso. Se deleitará en ti con gozo. Se renovará con su amor. Se alegrará por ti con cantos. Sofonías 3:17. 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
2: Dios le bendiga a todos los hermanos que están presentes en este gran concierto.
3: Amén.
2: Y les invito a cantar este canto que dice así: solamente alábale.

0: ¡Glorifiquemos a Dios, hermanas!
1: ¡Amén!
0: Con este canto alzaré mis ojos a los montes.
1: ¡Gloria a Dios!
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2: Cristo fiel.

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que yo sé muy bien los planes que tengo para ustedes, afirma el Señor. Planes de bienestar y no de calamidad, a fin de darles un futuro y una esperanza. Jeremías, capítulo 29, versículo 11. 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

0: Así nos lo ha mandado el Señor. 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
0: Hechos 13:47. 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

0: 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Usa sus manos.
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1: Levante su mano y dígale: Señor, muchas gracias, Señor. Por eso vengo a cantarte.

porque por gracia ustedes han sido salvados mediante la fe. Esto no procede de ustedes, sino que es el regalo de Dios, no por obras, para que nadie se jacte. Efesios capítulo 2, versículos 8 y 9. 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

luz y voy por valles tenebrosos. No temo peligro alguno porque tú estás a mi lado. Tu vara de pastor me reconforta. Salmo capítulo 23, versículo 4. 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

El Señor es mi pastor, nada me falta. En verdes pastos me hace descansar, junto a tranquilas aguas me conduce. Salmo capítulo 23, versículos 1 y 2. 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

inquieten por nada. Más bien, en toda ocasión, con oración y ruego, presenten sus peticiones a Dios y denle gracias. Y la paz de Dios, que sobrepasa todo entendimiento, cuidará sus corazones y sus pensamientos en Cristo Jesús. Filipenses, capítulo 4, versículos 6 y 7. 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

fiel, sigue adelante. No le digo si alguien viene con algún problema, porque de hecho todos tenemos problemas, pero vive aquel que dijo: en el mundo tendréis aflicción, pero confiad, yo he vencido el mundo.

Así que no temas, porque yo estoy contigo. No te angusties, porque yo soy tu Dios. Te fortaleceré y te ayudaré. Te sostendré con mi diestra victoriosa. Isaías, capítulo 41, versículo 10. 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

La fe es la garantía de lo que se espera, la certeza de lo que no se ve. Hebreos capítulo 11, versículo 1. 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

0: padre, sino por mí. Juan capítulo 14, versículo 6. 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
1: Aleluya. Así que abre su Biblia en el libro de Mateo. En el libro de Mateo, capítulo 25 y su versículo 20, para la gloria de Dios. Libro de Mateo, capítulo 25 y su versículo 20, y lo leemos siempre en el nombre del Padre, Hijo, Espíritu Santo. La palabra de Dios dice: y llegando el que había recibido 5 talentos, trajo otros 5 talentos, diciendo: Señor, 5 talentos me entregaste, aquí tienes, he ganado otros 5 talentos sobre ello. Y su señor le dijo: bien, buen siervo y fiel, sobre poco has sido fiel, sobre mucho te pondré, entra en el gozo de tu señor. Llegando también el que había recibido 2 talentos, dijo: Señor, 2 talentos me entregaste, aquí tienes, he ganado otros 2 talentos sobre ello. Su señor dijo: bien, buen siervo y fiel, sobre poco has sido fiel, sobre mucho te pondré, entra en el gozo de tu señor. Pero llegando también el que había recibido 1 talento, dijo: Señor, te conocía que eres hombre duro, que siegas donde no sembraste y recoges donde no esparciste, por lo cual tuve miedo y fui, escondí tu talento en la tierra, aquí tienes lo que es tuyo. Oremos. Padre, que habitas en los cielos, en esta maravillosa noche, Señor del cielo, mire esta palabra, oh Dios amado, que tú nos vas a regalar en esta hermosa noche, Señor Jesús. Tú eres el único Dios grande, papá. Gracias, oh Dios amado, porque tú nos hablas a través de tu palabra. Tú nos enseñas, oh Dios amado, el camino hacia la vida eterna, Señor. Gracias, Señor. Solamente, Padre, te suplico, Dios mío, que tu Señor use mi corazón, mi mente, mis labios, conforme lo que tú quieras, oh Dios. En el nombre poderoso de Jesús, bendito Dios del cielo, aquí reprendemos todo sueño, aquí reprendemos todo cansancio, todos malos pensamientos, en el nombre poderoso de Jesús, bendito Dios del cielo. Amén y amén, gloria a Dios, aleluya. Bueno, en esta hermosa noche vamos a meditar bajo el tema: el descuido del deber. Gloria a Dios. 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Amén. 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Amén. Gloria a Dios. 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Amén.

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Amén. La gloria a Dios. Por eso, amados hermanos, chitiolios, llegando el que había recibido 5 talentos, trajo otros 5 talentos, diciendo: Señor, 5 talentos me entregaste, aquí tienes, he ganado otros 5 talentos sobre ello. Amados hermanos, nosotros debemos de cultivar los dones que Dios ha puesto en nuestras manos, amados hermanos. Amén. Gloria a Dios, aleluya. Dios bendiga a nuestro hermano Mayen. Dios le ha dado un talento. Adelante, hermano. Hay que tener mucho cuidado de agarrarlo. La Biblia dice: retén lo que tienes para que ninguno tome tu corona. Amén. Nosotros debemos de retener lo que Dios ha puesto en nuestras manos, para que nadie nos puede arrebatar nuestras manos. Amén. Dios bendiga a los hermanos de la música. Ellos tienen un talento, amados hermanos. Dios me ha dado un talento. Nuestros hermanos pastores, Dios les da un talento. Ustedes, Dios les ha dado un talento. Cada quien, amados hermanos, Dios nos ha dado un talento. Amén. Pero ¿qué debemos hacer, amados hermanos? Tenemos que trabajar, tenemos que luchar, amados hermanos, para demostrar nuestra obra a nuestro Padre Celestial. Amén. Porque no vamos a entrar por nuestro nombre, sino vamos a entrar allá en los cielos por nuestros hechos. Amén. ¿Están de acuerdo conmigo? Gloria a Dios. 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Amén. Por eso, amados hermanos, ajo machi tzakoto clena, akunanko, y amados hermanos amados. Dios que un quejo, hermanas, diaconiza, no sé, catijo cambio, tal hermano pastor, makamishi cambio. Qué bueno, qué bueno. Porque en otras misiones, amados hermanos, hay cambio, dos años de un periodo, dice. Ya las hermanas ya apenas van jalando, cuando terminan 2 años, ya lo dejan tirado, entran otros. Amén. Pero gracias a Dios que en esta misión no hay cambio, amados hermanos, y no hay vacaciones, ¿verdad? ¿Están felices conmigo? Gonzalas, amados hermanas y hermanas. Chóndete Dios, ya que hermanas ya conando tan Dios, sala que me si cambio no, y que toda misión han tenido y si te cambio no. Pero te acuerdo, hermano, no con cambio, a veces cabe, algo que se conté, pero chinda japón cabe tiempo, hermano, ya nactugre, ahí Dios no con japón bajo, más bajo en gancha que queja, amados hermanos, amén. Pues dan gloria a Dios. Si así dicen los ociosos, ya no aguanto, ahí Dios, ojalá que se termine este año para hacer mi cambio, dice. Apenas van jalando, pobrecita esos ociosas, amados hermanos, amén. No, amados hermanos, nosotros tenemos que trabajar, amados hermanos, amén. Cuando dan gloria a Dios. Cuando el Señor me llamó en el Evangelio, amados hermanos, estando yo tirado en el vicio, cuando el Señor me levantó, amados hermanos, a mí no me importó el nombre, amados hermanos. Lo que me importó es trabajar en la obra de Dios. ¿Sí? Pero hoy en día, amados hermanos, hay diáconos, amados hermanos, que se le dan su trabajo en la obra del Señor. Oh, aquel pobre diácono, amados hermanos, apenas llega en la iglesia a cada 8 días. Es de aldea día 8. Gloria a Dios. A veces solo llega los domingos. Es de aldea Santo Domingo, amados hermanos. Nosotros, amados hermanos, nosotros no debemos estar
por jalón, porque nosotros no somos camión viejo, nosotros somos hijos de Dios. ¿Cuántas hermanas y hermanas? Chacunanque y cual Dios con tili la madre, hermanos. Sensi, hermanos, hermanos, a veces cuando chinta campaña, no se can suceder en salud, amados hermanos, pero aunque sin suceder en amados hermanos, a tal de las barrancas, chinta campaña, hermanos, ay, hermano pastor, maxula chino que chivo to desfile, nakpetson chihuax, calle el kit, purutson aqueje. 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La gloria, esto que alajun que maxox, que se entrega cuenta con Dios. Sí. Porque aquí no estamos por vista, amados hermanos, sino que aquí tenemos que vivir la palabra de Dios, amados hermanos. Amén. Ananajalango, amados hermanos. Gloria a Dios. 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Dios contesta, amados hermanos. Amén. Cuando dan gloria a Dios. Santo es el nombre del Señor, amados hermanos y hermanos. Aleluya, gloria a Dios. Amados hermanos, a mí me impacta este pasaje de la Biblia, amados hermanos. Dice que este buen siervo, amados hermanos, trabajó y cuando vino su Señor, entregó cuenta y dijo el Señor, aleluya, su siervo. Buen siervo y fiel, sobre poco has sido fiel, sobre mucho te pondré, entra en el gozo de tu Señor. Amén. ¿Será que nos gozamos al escuchar esa palabra? ¿Será que usted se va a gozar al decir, entra en el gozo de tu Señor? Si te gozas al escuchar esa palabra, trabaja entonces. Amén. ¿Verdad que chitzalajel que hermana naxigaban que hay? ¿Tú jato chitzalaj el hachi? ¿Chitzalaj el mkalay? ¿Te que cafe el tungsito kia? ¿Kia que lo mans hermanos? Hasta chochten el tafel tungsito kia. ¿Chitejo chochten el juel? ¡Epa! Mi cuerpo está borracho, pero mi espíritu está con Cristo. ¿Sí? Hombre tonto, ¿quiere ir en el cielo? No, amados hermanos, aquí tenemos que trabajar en la obra de Dios para entrar en el reino de los cielos. Dice en el versículo 22, llegando también el que había recibido dos talentos, dijo, Señor, dos talentos me entregaste, aquí tienes, he ganado otros dos talentos sobre ello. Otro trabajador, amados hermanos. Qué bendición, amados hermanos. Solo al analizar este pasaje, amados hermanos, nos da ánimo para seguir adelante. Amén. 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Dios, amados hermanos, amén. Cuando dan gloria a Dios, hermanos amados, con tililet cual Dios. Mi atzuok, quejo hermana, de iglesia local, sin ayei, si ulet, si tajet con congregación, amados hermanos, amén. Y mi atzuok, quejo kia, sino con también, ayo como varones, amados hermanos, atitud kakunanta en Dios, amados hermanos. Pero ti, amados hermanos, amados, chito junto al Dios, puro anquejto tan Dios. 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Sí, con la gloria a Dios. Catahuela ton haukla, catagonana. ¿Sí? Pues da gloria a Dios. El que trabaja, que come. Y el que no trabaja,
que no come. Amén. 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Dios te bendice. 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Amén. ¿Cuándo se gozan conmigo, amados hermanos? Si nosotros trabajamos con todo nuestro corazón, Dios nos bendice. Amén. Ve los hermanos, no sé de dónde vienen, amados hermanos, amados. Dejaron la chinula por allá. Aquí están alabando a Dios. Dale con gozo, amados hermanos. Dios nos bendice. Amén. Gloria a Dios. Aleluya. Santo es el nombre del Señor. A la verdad, amados hermanos, a un chinzala fue tu galjajo Dios, amados hermanos. 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Hermano pastor, clando en actividad y va, está bien, hermano, usted tarifa, hermano, usted zulía, usted cobrar y a ti mensaje, chica, hermano. 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Pero tú te ofrendías, como que con Dios, tan mi este, onza, esta camisa con. En otro lado, el Señor me va a bendecir. Porque así pasa, amados hermanos. Peor cuando decimos que trabajamos por fe. Ay, pobre Mayen, va a decir, trabajo por fe, capaz de que ni gasolina le van a dar. Sí, porque así pasa hoy en día. Pero no nos quedemos callados, amados hermanos. Dios nos bendice, amados hermanos. Aleluya, gloria a Dios. Por eso, amados hermanos, yo me gozo con Cristo, porque si nosotros trabajamos con papá Dios, pero Él no se queda con nada, Él nos bendice, amados hermanos. Amados hermanos, tuve una actividad el mes de diciembre, amados hermanos, y como vengo trabajando, siempre he platicado con unos hermanos evangelistas que son mis amigos y me dicen, ya viene el verano, pastor, si ya viene, le digo, pues ahora llegó el tiempo de las campañas. A mí no me has cansado, hermano, aquí no hay verano para mí. Aunque sea bajo la lluvia, salgo de las barrancas, aunque sea bajo la lluvia, regreso de 12, 1 de la madrugada, las actividades continúan, amados hermanos, amén. Cuando dan gloria a Dios. Entonces yo dije, amados hermanos, recibí una profecía de un cantante, amados hermanos. Y el cantante me decía, amados hermanos, Dios le puso palabras en sus labios, siervo me dice, siervo, dice Dios que viene una bendición para tu vida. Recuerda que ya pronto viene, Dios me muestra una mujer que te va a bendecir, me dijo. Amén. ¿Lo cumplió Dios? ¿Lo cumplió Dios? No, dicen algunos los que no conocen su Dios. El que no recompensa a aquel negro que está allá arriba, donde muchos fueron allá porque las sillas no, todavía están vacíos. Ya medio zancochados van a regresar mañana. Hoy me llamó un varón, me dice, hermano pastor, sí hermano, pues fíjese hermano, una hermana que es de Honduras, mandó una ofrenda para usted, una ofrenda muy especial, me dijo. Gloria a Dios, le dije. Gracias, Padre, lo que tú me hablaste, has cumplido conmigo, le dije. Una hermana hondureña, ni lo conozco, amados hermanos, pero cuando Dios dice, le vas a dar a esta a mi siervo, porque ha trabajado mucho, dirá el Señor. Amén. Cuando dan gloria a Dios. Pero cuando usted trabaja, Dios te bendice. Sí, le dan gloria a Dios. Sí. Pero cuando usted no trabaja en la obra de Dios, usted va viendo en el camino donde se quedó un quetzal tirado, vas registrando en la calle. Si no se queda billete tirado en la calle, sino mira allá arriba, porque allá arriba viene lo bueno. Fatalas, amados hermanos, hermanos. Sí, amados hermanos. Nos gozamos, amados hermanos, allá y hermanas que ya. Y con chingue toclen Dios, amados hermanos.
Ashishnah Kalanja, hermano, hicieron coca, un antotado en Dios. Y lanchita lo ofrendaron que junto al Quetzal, hermano. Ese no tiene valor, hermanos, hermanos. Camachinshelen, que ¿cuántos dinero le da usted a su hijo cuando va a la escuela? ¿Lleva un quetzal? ¿Contento se va el niño con un quetzal? Porque solo así le estoy preguntando si dan dinero a sus hijos, no me contesta. Le estoy preguntando a mi mamá, no le contesta. Pero quizá algunos de ustedes, hermanos, pregúntele que si le dan dinero o no le dan dinero. El niño cuando mira un quetzal hace su cara arrugada. Pero aquí, amados hermanos, cae 25 centavos, cae 50 len, cae un quetzal y no hay bendición, amados hermanos. Pues mucha gente está quebrando su dedo, ay, no sé qué pasa, este año fue mal, dice, mal es usted. Sí, cuando Dios pone en mi corazón, amados hermanos, no me niego a dar a papá, porque Dios nos da. Amado de ser. Por eso dice la Biblia, Dios ama al dador alegre. Sí, pero como hay ídolos entre nosotros, amados hermanos, ¿o no cree usted que no hay ídolos entre nosotros? Pasan las hermanas así con el recipiente para recaudar la ofrenda, aunque le pasen sobre su bajo su cachete, no se despierta el muerto, ahí está todo tieso. Y quiere, pero cuando está aquí, empieza a pedir su casa, empieza a pedir su carro, empieza a pedir trabajo de su esposo allá en los Estados Unidos, pero no dan los ingratos, son de cacería el codo. Gloria a Dios. ¿Me están escuchando? Santo es el nombre del Señor. Amados hermanos, siempre exaltina que es cabe libra azúcar, que es 5 libras de azúcar, que es cabe libra frijol, que es una tira, amados hermanos, que es un tal cartón, José, pues machinzaje, macolchín que vilte, un tal olla, solvente, y la cache, chonte, chilote ya, Dios que blanque, chilte ya, amados hermanos, amén. Sí, pero Ana, cuando machía visitar, Ana, tu pajo hace 50 lentes. 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Sí. Me decía un pastor, amados hermanos, es que la canasta de amor llega a todos los, cuando las hermanas a cada 15 días presentan la canasta de amor, pero llega mucha sal, dice. Ni que tan fuera es el chivo, es el pastor, porque sal va a comer. Ahora si sal come usted, porque por ser tacaño. Sí, y no por eso estamos aquí como pastores, ¿no, amados hermanos? Porque Dios bendice a sus siervos, amados hermanos. Amén. Cuando dan gloria a Dios. Santo es el nombre del Señor. Ahora viene lo más importante. Ponga mucho oído a este. Usted que me está escuchando en la radio, usted que está aquí, si usted no trabaja en la obra de Dios, aquí viene. Aleluya. Dice, amados hermanos, aleluya, gloria a Dios. Llegando también el que había recibido un talento y dijo, Señor, te conocía que eres hombre duro, que siegas donde no sembraste, recoges donde no esparciste, por lo cual tuve miedo y fui a esconder tu talento en la tierra, aquí tienes lo que es tuyo. Ja. Así pasa hoy en día, amados hermanos. Así pasa hoy en día, amados hermanos, amados. Aleluya, gloria a Dios. Hoy en día, amados hermanos, ¿cuántos talentos los hombres y mujeres lo tienen escondido por escuchar la voz de Satanás? ¿Cuántos hermanos y hermanas? De los talentos, jale machkushmakon, amados hermanos, por cuando de que te lo ichilo, te lo kialo,
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Sí, caen shakyalanches copzajo tuviste yo lichete atunda shoch el matzet bach tuviste que más y menos conde. Chicaneco y te cual Dios Allah junte sol salamatok il ti junchu el oxlal solo espere tu castigo porque allí viene. Sí. Chinatiol Dios amados hermanos dice que Faraón cuando chitique cuando Ana cuando tox Abraham tox Egipto toshitwan Abraham te Sara titik shel ksen porque dice que Sara puro takbonit junquia hermanos 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Atso pon, que es rey, amados hermanos, chica, en Sara, oh, pero está bonita, amados hermanos, amados, gloria a Dios, aleluya. Atso cuando, amados hermanos, cuando, Tawi rey, amados hermanos, aprovechar el tisara, tzatzun sohtu tibaj rey, amados hermanos. Por eso tenga mucho cuidado que no te metes con la mujer de tu hermano, porque ira de Dios viene sobre ti. ¿Sí? Cuando dan gloria a Dios. Pero hay gentes, hay diáconos torcidos, diáconos aguados. Hoy en día, quizá cuando mire la hermana que está trabajando en la obra de Dios y su esposo ahí está en los Estados Unidos, ¿cómo se acerca? ¿Cómo se pega puro gato? Tenga mucho cuidado, porque tenés un tu cargo en la iglesia, tenés un privilegio, tenés un talento en tu mano, tenés que trabajar, no para hacer el mal sos bueno, y para trabajar en la obra de Dios sos haragán. Por lo cual tuve miedo y escondí tu talento en la tierra y aquí tienes lo que es tuyo. Respondiendo su señor, dijo, siervo malo, negligente, sabías que ciego donde no sembré y el recojo donde no esparcí. Por tanto, habías haber dado mi dinero a los banqueros y al venir yo hubiera recibido lo que es mío con los intereses. Ahora viene. Quitadle pues el talento, dadlo el que tiene 10 talentos, porque el que tiene le será dado y tendrá más. Y al que no tiene, aún el poquito que tiene le será quitado. Amén. Y al siervo inútil, echadle en las tinieblas de afuera, allí será el lloro y el crujir de diente. Amén. Pero esto será muy tarde, amados hermanos. Amén. Cotzalas, hermanos y hermanas. Chitiol Dios, amados hermanos. Aleluya, gloria a Dios. Qué tremenda, amados hermanos, amados. 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
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Amén. Cuando dan gloria a Dios. Por eso, hermanos amados, hay hermana Kia Sahaton Iglesia, hay Kia Sahunana Totan Dios, Shaul Abgilito Iglesia, Lu, Sahunana, Sahunana. 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Sí. 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Amén, cuando dan gloria a Dios. Por eso, amados hermanos, Dios nos habla de esta manera. Amén. 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
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Vamos ahora, que Dios bendiga a nuestros hermanos de la música. Sigamos fieles con Dios. Padre, que habitas en los cielos. Te doy gracias, Señor. Te doy gracias, Padre, gracias, oh Dios eterno.

trabajando en tu obra, oh Dios. Mire, Señor, tu pueblo que está presente, Dios mío. Mire, Señor, tu pueblo que está presente, Dios eterno. Si alguno de estas mujeres que están aquí, si alguno de estos varones que están aquí, Señor, están reconciliando contigo, Padre, perdónalos, oh Dios. Perdónalos, Padre. Oh Dios amado. A veces hoy en día, para escuchar la voz de Satanás, son más obedientes tus hijos, tus hijas, que no escuchar tu voz, Padre. Mire, Señor, a los que me están escuchando en la radio, a los que me están viendo en esta noche a través de la radio, Padre, a través de esta transmisión, Dios mío, a los televidentes, Padre, si alguno está torcido, Dios mío, y quieren de

0: Dios amado. Gracias, oh Dios amado. Gracias, oh Dios todopoderoso, en el nombre de Jesucristo de Nazaret. Espíritu Santo de Dios, gracias, oh Dios amado. Gracias, oh Dios mío. Bendice a tus hijas que están trabajando en esta iglesia, Dios mío. Ayúdalos, del entendimiento para seguir adelante, en el nombre poderoso de Jesús. Bendito Dios del cielo. Amén y amén. Gloria a Dios. Aleluya. Así que, amados hermanos, que Dios les bendiga. Y gracias por este privilegio y nuestro hermano pastor con nosotros.
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El Señor te bendiga y te guarde. El Señor te mire con agrado y te extienda su amor. El Señor te muestre su favor y te conceda la paz. Números capítulo 6, versículos 24 y 26. 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

y predicar el Evangelio, dijo Jesús en su palabra, hermanos. ¡Aleluya! Vamos con los coros, voy por el mundo. ¡Gloria a Dios!

pelea la buena batalla de la fe. Haz tuya la vida eterna a la que fuiste llamado y por la cual hiciste aquella admirable declaración de fe delante de muchos testigos. Primera de Timoteo, capítulo 6, versículo 12. 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

Ahora bien, sabemos que Dios dispone todas las cosas para el bien de quienes lo aman. Los que han sido llamados de acuerdo con su propósito. Romanos, capítulo 8, versículo 28. 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

Dile, Señor, yo te quiero tener siempre conmigo. 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

estas lindísima alabanza, que son cantos de muchas, que trae mucha bendición en nuestras vidas. Bueno, en esta hora de la mañana voy a dar leída este mensaje de texto. Buenos días, hermano, Dios la bendiga, le animo a seguir adelante. Saludo a la audiencia, me complaces con el tema.

y Romero. Bueno, que el Señor le bendiga a nuestra hermanita Glendy, que está en sintonía de este espacio de programa. Que el Señor me los bendiga. Bueno, está enviando saludo a su hermanita que está de turno, como también enviando saludo a Berta, a Carolina. Bueno, reciben este saludo de parte de Glendy en esta maravillosa hora de la mañana. Que el Señor me los bendiga. Envío un cordial saludo a toda su amada familia. Sin una duda están en sintonía de este espacio de programa. Que el Señor me los bendiga en esta maravillosa hora de la mañana. Bueno, en esta hora le dejo en sintonía de estas dos alabanzas que nuestra hermanita

Bueno, sí, en esta maravillosa hora de la mañana ya hemos complacido con esta alabanza que fue solicitada por nuestra hermanita Glendy Romero en esta maravillosa hora de la mañana. Bueno, en esta hora de la mañana que el Señor me los bendiga. Bueno, voy a dejar en sintonía de otra alabanza, Juventud es Bella.

Mañana ya hemos escuchado esta lindísima alabanza. Bueno, que el Señor me los bendiga en esta maravillosa hora de la mañana, ya que ha llegado la hora de culminar este espacio de programa. Que el Señor bendiga a nuestras hermanas y hermanos que estuvieron

Que el Señor bendiga a nuestras hermanas que reportaron la sintonía. Que el Señor me lo bendiga. Bueno, en esta maravillosa hora voy a dar leída este mensaje de texto. Saludo, hermanitas, saludo para toda la audiencia. Animo a seguir adelante aquí en sintonía. Bueno, que el Señor lo bendiga a nuestra hermanita Edilza Romero, que está en sintonía de este espacio de programa. Bueno, gracias, hermanita, por su fiel sintonía a este espacio de programa. Que el Señor me los bendiga. Envío un saludo a toda su familia en esta hora de la mañana, ya que están en sintonía de este espacio de programa. Que el Señor me los bendiga en esta maravillosa hora de la mañana. Bueno, que el Señor los bendiga a todos los que reportaron la sintonía por medio de mensaje de texto. Que el Señor me los bendiga en esta maravillosa hora de la mañana. Bueno, en esta hora de la mañana vamos a elevar palabra de oración a nuestro Dios.

mío, en cada hogar, Padre, en cada hogar de tus hijos, de tus hijas, Dios mío. Yo no sé, Padre.

Padre, clamo Señor, clamo Padre, por la vida de tus hijos, Dios mío. Quizás hay algunos, Padre, en que están pasando momentos difíciles, Padre. Quizás hay alguno de tus hijos, de tus hijas, Padre, pero yo lo encomiendo en tus manos, Señor. Quizás hay algunos padres que están pasando momentos de enfermedades, Señor eterno. Pero que seas tú, Señor, y que seas tu Padre. Pueda hacer obra, pueda hacer milagro, Dios mío, en esa vida.

Quizás para el hombre, para la mujer ya no hay salida. Pero tú eres el único, el que puede dar la salida, Dios mío. Oh Dios amado.

Jesús. Clamo, Señor, y clamo, Padre, por la vida de los jóvenes, Señor. Quizás hay jóvenes, Padre, está hundido en un vicio, Padre, pero yo sé que tú eres un Dios tan grande. Yo sé que tú eres un Dios de poder que pueda rescatar esa vida. Oh Dios mío, levántalos, Señor, levántalos, Padre. Toca su mente, su corazón, para que un día, Señor, para que un día, Padre,

Oh Dios amado, en tus manos encomiendo Jesús. Clamo Señor y clamo Padre por la vida de mis hermanos patrocinadores de ese espacio de programa, Dios mío. Guarda su salida.

mano. En tus manos, Señor, en tus manos encomiendo, Padre, a tus hijos, Jesús. Clamo, Señor, clamo, Padre, por la vida de mi hermano Osvaldo Agustín, oh Dios. En tus manos encomiendo, Padre, en tus manos, Espíritu Santo, que ha predicado tu palabra, Señor. Dale sabiduría, dale entendimiento más, Señor amado. Oh Dios mío, gracias Señor, gracias Padre, gracias Espíritu Santo, amén, amén Jesús. Bueno, sí, en esta maravillosa hora de la mañana, si este espacio de programa ha sido una gran bendición en sus vidas, vuélvanos a sintonizar dentro de 8 días por lo hoy, que el Señor me los bendiga.

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De la mañana, muy buenos días para todos ustedes, amable oyente del espacio de programa Restaurando Vida con el Poder de Dios. Ya estás en la intimidad de sus amables hogares, ahí en el trabajo, donde usted nos sintoniza. En esta preciosa hora de la mañana, privilegio tan grande que el Señor nos ha permitido poder estar con ustedes, llevando este espacio de programa en esta preciosa hora de la mañana.

0: continuando con ustedes con el espacio de programa. Gracias al Señor que nos ha dado esta oportunidad poder estar con ustedes para poder llevar este espacio de programa. Dios bendiga a nuestra hermana Rosa. Privilegio tan grande que el Señor le ha permitido poder estar de nuevamente en el espacio de programación en radio. Quizás se haya pasado momento difícil en su vida, pero no por tanto, ella ya se encuentra de nuevamente llevando este espacio de programa. Solamente ánimo, hermana Rosa, siempre seguir hacia adelante. Ahora su amada familia. También anima a nuestra hermana directora del programa, quizás el día de hoy ella no pudo estar presente llevando este espacio de programa, pero sin duda ahí se encuentra en sintonía, recibe de nuestro saludo. Y también enviamos el saludo también a nuestro hermanito Abraham Vázquez, sin duda ahí se encuentra escuchando, recibe de nuestro saludo. A los patrocinadores de este espacio de programa, a la fiel audiencia de las ambas emisoras que se encuentra enlazado, ya que ya tan solamente nos queda minuto para que el enlace del espacio de programa, los diferentes radios, se desconecte, ya que por acá en La Voz del Alto tenemos otros 30 minutos del espacio de programación en radio. Gracias a la sintonía de cada uno de ustedes ahí donde nos sintoniza, nos acompaña, quizás en el trabajo y en casita, en donde usted nos sintoniza en esta oportunidad, enviándole el saludo y éxito ahí en su trabajo. Al otro día, quizás ya de regreso en casa, después de su labor de este día de hoy, lunes, deseándoles un buen inicio de labores para todos ustedes en esta oportunidad. Si usted desea reportar la sintonía, lo puede hacerlo. Está disponible la línea telefónica en cabina central de radio. Disponible está el 3093-9546. 3093-9546 está disponible para que usted nos reporte la sintonía donde usted nos sintoniza en esta preciosa hora de la mañana. Queremos enviar el saludo a nuestra hermanita Elvia Romero allá en California, saludos a Otilia Agustín, saludos también a nuestra hermana Marina Vázquez, saludos a Olga Romero, saludos a nuestra hermana Olga Bail, a Estela Bail, sin duda ahí nos sintoniza, saludos a Miriam Romero, a toda la familia. Sin duda ahí se encuentra en sintonía del espacio de programa, le enviamos el saludo. Saludos también a nuestra hermanita Mayra Romero en Centro de la Aldea, le enviamos el cordial saludo. Saludos a Mariela Vázquez, saludos al pequeño Diego, saludos a Daisy que por ahí nos acompaña en esta oportunidad, le enviamos el saludo. Saludos a Cindy Ramírez, saludos a nuestra hermanita Bertilia Romero, sin duda ahí se encuentra en sintonía del espacio de programación en radio en esta oportunidad. Le enviamos el saludo a cada uno por nombre, a quienes que nos acompaña, desde el más grande hasta el más pequeño de la familia, le enviamos el saludo en esta preciosa hora de la mañana. Saludos a nuestra hermanita Griselda Carreto allá en California, sin duda ahí se encuentra en sintonía. Le enviamos el saludo en esta preciosa hora de la mañana. Si usted desea escribirnos su mensaje de texto, lo puede hacerlo. Está disponible el 3093-9546. Está completamente disponible en esta preciosa hora de la mañana. Saludos cordiales también a nuestra hermana Ofelina Ambrosio allá en Castrillo el Platanillo, sin duda ahí se encuentra en sintonía, recibe de nuestro saludo. Saludos también a nuestra hermana Norma Bail Miranda, saludos hermana Norma, ya que ella ha sido fiel oyente al espacio de programa, le enviamos el saludo a ella, a toda su amada familia, sin duda ahí se encuentra en sintonía en el trabajo, ya de regreso en casa. Le enviamos el saludo en esta oportunidad a nuestra hermana Norma Bail. Le enviamos el saludo en esta preciosa hora de la mañana. Así de esta manera, recuerda que está disponible la línea telefónica en cabina central de radio. Dámonos la leída este primer mensaje de texto que nos ha ingresado. Dice: muy buenos días, hermana Rosa, ánimo con la programación. Saludo a la hermana obrera, animando a seguir hacia adelante. Saludo a Abraham Vázquez, un tema siervo fiel con Julio Elías para animar a ustedes. Y saludo a la locutora de turno, atentamente Otilia Agustín. Bendiciones, dice el mensaje de texto. Gracias a la sintonía de nuestra hermanita Otilia Agustín, escuchándonos allá en California. Muchas gracias a la sintonía de nuestra hermanita Otilia, que ahí está en sintonía allá en California. Bueno, que ahí en el trabajo, deseándole bendiciones para su vida y éxito en esta oportunidad. Gracias por escribirnos un mensaje de texto en esta preciosa hora de la mañana. Así, de esta manera, ella está enviando el saludo a nuestra hermana Rosa, animando siempre a seguir hacia adelante. También envía el saludo, las palabras de ánimo a nuestra hermana directora del espacio de programa, nuestra hermana obrera Natalia Romero. Y también envía el saludo a nuestro hermanito Abraham Vázquez. En todo ahí, nuestro hermanito Abraham, ahí se encuentra en sintonía, recibe el saludo de parte de Otilia Agustín. Así, de esta manera, vamos a quedarnos en sintonía con este precioso tema. Después estaremos de regreso con ustedes para continuar con más del espacio de programa, mientras que usted nos reporte la sintonía en donde usted nos sintoniza en esta preciosa hora de la mañana. Es así, de esta manera, vamos a quedarnos en sintonía con esta preciosa alabanza, la sugerencia de nuestra hermanita Otilia Agustín, que se encuentra sintonizándonos allá en California. Nos envía el saludo. Así, de esta manera, escuchemos este precioso tema.
1: Ese aplauso fuerte a Cristo. Dice: aleluya, viene.

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gracias una vez más, oh Dios, porque gracias por una oportunidad más, un privilegio tan grande, Padre, el cual nos permites, oh Dios mío, poder abrir nuestros ojos y poder, Señor, contemplar, oh Dios amado, este nuevo amanecer, Padre. Gracias por tus favores.

tus bendiciones, Padre, sobre nuestra vida. Gracias, oh Dios, por tus favores. Gracias, Espíritu Santo, por tu gran amor hacia nuestra vida. Hoy, esta mañana, Dios de la gloria,

Carlos, Señor amado. Dios amado, pongo en tus manos, Espíritu Santo, que tu mano de poder, Señor, sea siempre. Dios amado, sobre la vida de cada uno, Señor. Padre celestial, desde el aparato más grande hacia el aparato más pequeño, Dios amado, te pido, Padre, que tú puedas, oh Dios mío, bendecir, Padre,

Al gerente de esta radio, Señor, pongo en tus manos. Guárdalo, protégalo, Padre, con tu poderosa mano. La vida de su familia, Dios amado, pongo en tus manos, Señor. Pongo en tus

que escuchan en diferentes lugares, oh Dios. Aquellos, Padre, que están pasando por procesos difíciles. Quizá nosotros, oh Dios mío, no podemos llegar hasta allá donde ellos se encuentran, Señor, sufriendo. Pero sabemos, Dios mío, que tú estás.

Padre, estás ahí, Señor, para protegerlos. Estás ahí para sanarlos, oh Dios mío. Allá, Señor, donde están aquellos corazones que Dios amado.

Pido, Jesús, en el nombre poderoso, a que tú extiendas tu mano allá en los hospitales, seas tú el doctor, la medicina, sobre la vida de aquellos que están postrados en una camilla, Señor, esperando, Dios mío, a que la medicina dé efecto, Padre. Pero muchas veces, Dios mío,

Oramos por diversas necesidades, oh Dios. Oramos por aquellas vidas, Padre, que quizás, oh Dios mío, este día, Padre, pusieron en el corazón de buscar tu rostro, Padre.

Santo. Clamamos delante de ti, Dios amado, por todas las naciones en el mundo entero, Señor. Oramos, Padre, por todos aquellos que están sufriendo a nivel mundial, Señor. Pasa tu mano de poder, Padre, sobre cada vida, tu mano de sanidad, de restauración, Jesús. Sabemos, Padre, creemos, oh Dios mío, que Dios amado, no hay nada imposible para ti, oh Dios. Cual sea, Padre, la situación que están atravesando, hay un Dios que todo lo puede, hay un Dios que todo lo puede, Señor eterno. Pongo en tus

buenos días, muy buenos días, fiel auditorio de radio, esta bendecida y maravillosa hora de la mañana. Dios me los bendiga. A cada uno de todos ustedes es una gran bendición de parte de Dios el poder estar ya de nuevamente a este espacio de la programación. El programa en radio, Jesucristo es la única esperanza, ya que pues hace 8 días no pudimos estar acá con ustedes por asuntos personales, pero hoy estamos acá y es gracias a Dios por su misericordia, su gran amor hacia nuestra vida. Estamos acá de nuevamente para poderles llevar el programa Jesucristo es la única esperanza. Sean todos bienvenidos y bienvenidas hasta allá en la distancia donde nos están escuchando, en los diferentes lugares. Muchas gracias por estar con nosotros. Y así de esta manera vamos a proseguir con nuestra programación, agradeciéndole a la fina sintonía de quienes ya están ahí escuchando.

bendecida y hermosa hora de la mañana. ¿Qué tal está ese ambiente allá donde usted se encuentra escuchando? Recuerde muy bien que Dios está con nosotros, querida audiencia, familias en Cristo Jesús. Sabemos que Dios está siempre para con nosotros, solamente hay que seguir hacia adelante, porque nosotros creemos al Dios Todopoderoso.

Si usted desea comunicarse con nosotros, acá totalmente habilitada nuestra línea de comunicación, que acá está totalmente disponible. Bueno, para los que desean llamar, lo pueden hacer al número de la radio, que es el 31-67-04-43, totalmente habilitada. 31-67-04-43 para llamaditas o bien sea mensajitos de texto, ahí está el número de la radio. Vamos a saludar a quienes nos están escuchando en esta oportunidad, agradeciendo ya la sintonía total de hermano Diego López allá en Cantón La Esperanza. Bendiciones a la vida de mi hermano Diego López, hasta allá en Cantón La Esperanza, San Cristóbal Cucho. Bueno, dice hermano Diego, hermana Edilza, aquí estamos escuchando, adelante, adelante, porque recompensa viene de parte de Dios. Así es, hermano Diego. Gracias por sus palabras de ánimo, seguir hacia adelante, muchas gracias. Bueno, saludamos también a sus compañeros del trabajo, allá trabajando arduamente. Bueno, también pide saludar a toda la audiencia dentro y fuera de Guatemala. Y un saludo, dice, para nuestra hermanita Maribel Romero, de la que está de turno este día, que Dios me la bendiga. Muchas bendiciones en su vida en esta maravillosa hora de la mañana. Que el Señor lo bendiga siempre a cada uno de ustedes. Bueno, de esta manera vamos a proseguir con nuestra programación, agradeciendo a la fiel audiencia por la sintonía que nos prestan. Muchas gracias, pueblo de Dios, por estar con nosotros en diferentes lugares y arriba.

arriba, arriba esos ánimos en esta maravillosa hora de la mañana. Saludamos a toda la audiencia y arriba esos ánimos. Hermano Diego solicita el tema, Él es mi paz. Claro que sí, con bastante gusto estaremos complaciendo el tema, Él es mi paz. Para bendecir su vida, hermano Diego López, pero esto lo haremos después de...

esta manera seguimos acá con más alegría en nuestro corazón, sabiendo que Dios es nuestro ayudador, Dios es nuestro amparo, nuestro refugio, nuestra fortaleza. Dios es nuestro todo. Bueno, quiero agradecer acá también la comunicación de hermana Lendy Pérez Fuentes allá en Aldea Las Majadas. Bueno, nos decía que nos estaba ya extrañando hermana Lendy. Bueno, ya que el lunes hace 8 días no estuve en programa, el viernes no estuve en mi turno. Por asuntos personales, pero gracias a Dios que estamos acá esta hora de la mañana y posiblemente mañana estaremos acá en la

estamos acá con el saludo de nuestra hermana Lendy Pérez Fuentes allá en Aldea Las Majadas. Saludando a toda la audiencia de la radio y gracias también por las palabras de ánimo que nos anima a seguir hacia adelante con esta programación. Muchas bendiciones. Saludamos también a toda su hermosa familia, la familia Pérez Fuentes allá en Aldea Las Majadas. Especialmente a su mami, hermana Lidia, a su padrecito, hermano Valerio, que Señor lo bendiga en esta maravillosa mañana. También saludos para todas sus hermanas. El siguiente saludo dice de la siguiente manera: bendiciones, hermana Dilsa, le animo que sigues adelante con su programación. Me complace con una alabanza de Glendy, no te rindas, y pásame el saludo a Mariselda Romero, solamente atentamente Yesenia Carreto. Buenos saludos a mi prima Yesenia Carreto, que nos está sintonizando en esta maravillosa mañana. Con saludos especiales, dice, para su amiga, nuestra hermana Mariselda Romero. Sin duda alguna por ahí nos escucha hermana Mariselda, que Dios me la bendiga. Recibe este saludo de parte de Yesenia Carreto. Acá nos solicita el tema, no te rindas, estaremos complaciendo y muchas gracias por su fiel sintonía. Bueno, seguimos acá con nuestra programación en esta maravillosa y excelente mañana. El reloj nos está avanzando, ya nos queda tan solamente... ya nos queda tan solamente 25 minutos para puntualizar ya la hora 12 del mediodía. 25 minutos y las 12 del mediodía acá en los estudios de radio. Bueno, si alguien más desea llamar para saludos, sugerencias de alabanzas, lo puedes hacer. Quizá desea escuchar una, dos alabanzas, tres alabanzas. Usted lo puede hacer llamándonos ahí a través de los números telefónicos. Y si no, a través del WhatsApp, ahí está totalmente habilitada. Estamos a 25 minutos y las 12 del mediodía. Es hora.

Continuamos avanzando rápidamente. Vamos a leer un versículo de la palabra de Dios en esta mañana. Es para dejar en tu mente, en tu corazón, que Dios está contigo ahí donde ustedes se encuentran, atravesando por circunstancias difíciles. Bueno, pues sabemos muy bien que todos necesitamos de Dios. Todos necesitamos de una palabra de animación. Todos necesitamos la ayuda de Dios. Nadie va a decir que no necesita de Dios, porque

son las 11 de la mañana, ya pasado 46 minutos acá en los estudios de radio. Acá de esta manera vamos a leer un versículo de la palabra de Dios que nos viene animando nuestra vida. Pido disculpa ya que estamos acá, pues estamos un poquito ocupada en la línea personal. Pero queremos dejarle en tu mente, en tu corazón, de que tenemos a un Dios que todo lo puede. Un Dios más milagroso, más allá de nuestras expectativas. Hay un Dios que todo lo puede, querida audiencia, no importando de lo que usted está atravesando. Momentos difíciles en sus vidas, recuerde que Dios está a tu lado para sanarte, para liberarte de cualquier situación que usted está atravesando. Solamente el Señor está dispuesto a

0: Solamente nuestro Señor está dispuesto para hacer la obra en nuestra vida. Muchas veces decimos que ya no hay solución, muchas veces como seres humanos que somos, a veces cuando llega el proceso, la enfermedad a agobiar nuestro cuerpo físico, a veces decimos, ¿qué voy a hacer? O a veces el diablo viene a decir un sinfín de cosas en nuestra mente. Pero déjame decirte, en esta mañana tenemos a un Dios que todo lo puede. Él es un sanador divino. Lo que el médico no puede hacer sobre esta tierra, pero Él sí puede hacer las cosas, no importando cuál sea la enfermedad. Quizá usted está pasando por situaciones difíciles que pareciera que no hay solución. Déjame decirle que Dios está dispuesto para hacer la obra en tu vida. Solamente tienes que creer con todo tu corazón. El Señor está dispuesto para poder hacer la obra en tu vida. Tenemos un versículo de la palabra de Dios que está en el Evangelio de Mateo, en el capítulo 9 y su verso 35. Dice, siempre honrando el nombre de Dios Padre, Hijo y Espíritu Santo, dice de la siguiente manera. Jesús recorría enseñando y sanando todas las enfermedades. En aquellos tiempos, nuestro Señor Jesucristo, el Dios Todopoderoso, Jesús, que fue el Hijo de Dios que fue enviado acá en la tierra, en el tiempo de Jesús, Él pasaba, recorría las ciudades, las aldeas, los municipios, los cantones. Jesús nunca se negó para hacer el milagro en aquellos tiempos. Jesús recorría en todas las partes de las ciudades en aquellos tiempos, enseñando, sanando toda enfermedad. Él estuvo enseñando, dejándonos enseñanza en el tiempo actual, y no solamente enseñando, también Él estuvo, cuando Él estuvo enseñando a sus discípulos de lo que ellos estaban aprendiendo del Maestro, no solamente estuvo enseñando ahí a los discípulos la palabra de Dios, sino también estuvo sanando toda enfermedad. Toda enfermedad quiere decir enfermedades incurables, enfermedades que a veces el médico dice que ya no hay solución, es que esta enfermedad es imposible curar, o donde la ciencia llega a su tope, pero dice la palabra de Dios que Jesús sanaba toda enfermedad. En ese tiempo el Señor, nuestro Dios Todopoderoso, porque Él es tres veces santo, la Trinidad Divina que se llama Dios, Padre, Jesús, el Hijo de Dios Todopoderoso, es el mismo. Jesús que estuvo acá en la tierra es el mismo Dios que estaba sanando los enfermos en aquellos tiempos. Solamente hay que tener esa confianza, esa fe en el Señor. ¿Qué hubo en aquellos tiempos cuando Jesús estuvo sanando? Tenemos, por ejemplo, también al cojo de nacimiento, que dice que un varón que era un cojo de nacimiento cuando estaba sufriendo. Pero ¿qué hubo allí? Fue la fe de aquel hombre. Cuando él creyó en el Señor, cuando él creyó en el Señor Jesucristo, puso su confianza, por eso él anduvo. Él recibió su sanidad, desde ese entonces anduvo. Dice que empezó a saltar de alegría al saber que Dios hizo ese milagro en su vida. Y muchos milagros más que acontecían en aquellos tiempos. Pero la palabra fundamental es la sanidad. Para poder recibir esa sanidad de parte de Dios, debemos de creer con el corazón, querida audiencia. Debemos de creer con todo corazón, porque Dios es el que hace el milagro. El ministerio de Jesús, cuando Él estuvo acá en la tierra, Él estuvo sanando todas las enfermedades. También tenemos el ejemplo de una mujer que tocó el manto de Jesús. y la sanidad de aquel paralítico en donde estaba sufriendo allá en Betesda. Dios hizo grandes milagros en aquellos tiempos, pero ¿qué es lo que actúa allí? Es la fe. Para poder experimentar una sanidad de parte de Dios, tenemos muchas veces, decimos, es que ya no puedo. El Señor te dice esta mañana, todo lo puedes, porque la palabra de Dios dice que Él sanó todas las enfermedades. Si el enemigo te dice, ya no puedes continuar, dile, sí puedo. Porque Jesús vino acá en la tierra y sanó todas las enfermedades en aquellos tiempos. Para Dios no hay nada imposible. Y que para Dios, Dios no pide tales cosas. Solamente pide tu fe, pide tu confianza en Él. Solamente Él pide para que tú te acerques más a Él. ¿Y cómo puedes acercar a Dios? Orando en todo tiempo, suplicando misericordia a Dios en cada momento, porque el Señor está dispuesto para sanarte. Él puede hacer hasta lo imposible. ¿Y cuáles son las enfermedades imposibles? Son aquellos que cuando dice el médico, llévate en casa porque ya no hay medicina. A veces dice los familiares, no, es que nosotros queremos que él se sane. Y dice el médico, no, ya no se puede hacer nada. Llévalo en casa porque ahí ya solo Dios sobre su vida. Entonces, entonces nuestro Señor está dispuesto para hacer la obra. Cuando el médico llega al tope, dice, ya no se puede hacer nada, pero Dios sí lo puede hacer todo, porque Él sanó todas las enfermedades en aquellos tiempos, y Él puede hacer lo mismo en el tiempo donde estamos viviendo hoy en día. Él puede seguir hacer el milagro si tan solamente usted pueda depositar tu confianza en Él. Depositar toda tu fe, recuerde que Dios es tu fortaleza en medio de las tribulaciones. Si sientes que ya no puedes continuar, levántate, Dios es tu fuerza. Empieza a orar delante de la presencia de Dios. Porque el Señor es nuestro sanador. Dios es un Dios que todo lo puede, querida audiencia de radio. Quizás acá pues los minutos se nos avanzan rápidamente, pero lo que nosotros hemos llegado a dejar en tu mente, en tu corazón, quizá usted está escuchando por primera vez, no es casualidad, sino Dios ha tenido un propósito sobre tu vida. Quizás estás pasando momentos difíciles, quizás estás llorando ahí en tu cama, en tu casa, yo no sé en dónde usted se encuentra. Pero hemos llegado a dejarte en tu mente, en tu corazón, que en aquellos tiempos cuando Jesús estuvo acá en la tierra, Él sanó, enseñó a sus discípulos, no solamente predicaba enseñando a los discípulos, sino también sanando enfermedades. También Él puede hacer lo mismo hoy en tu vida. Si tú te levantes y empiezas a clamar a Dios, pedir perdón a Dios por tus pecados, por todo lo que usted ha hecho delante de su presencia, el Señor está dispuesto para sanarte. Solamente tienes que creer con todo tu corazón. La clave del éxito para que nosotros lleguemos a poder tener una sanidad en el cuerpo físico es solamente activar la fe y creer que sí, el Señor lo puede hacer. Porque Él puede hacer todas las cosas, solamente debemos de creer con todo corazón. Amado Dios y Padre que tú habitas en los cielos, te doy las gracias por tus favores y misericordia grande, el cual nos has permitido, Señor, poder estar un momento delante de ti. a estas cabinas de radio, Señor. Padre Celestial, te doy las gracias, porque tu infinita misericordia, Señor, el cual nos permite, Dios mío, poder, Dios amado, realizar, Padre, nuestros quehaceres este día. Uno de ellos, Padre, es el privilegio que tú me permites estar en esta cabina de radio. Oro, Señor, por aquellas vidas que están sufriendo. Tu palabra, Dios mío, nos enseña. Tu palabra nos da ejemplo que en aquellos tiempos, Padre, tú sanabas enfermedades incurables. Hoy en día, el mismo Dios que estuvo con la iglesia primitiva, el mismo Jesús que caminaba por las ciudades, por las aldeas, por los municipios, los cantones, Padre, es el mismo Dios que está con nosotros hoy en día, Señor. Yo declaro sanidad para aquel que se ha levantado a creer en ti, para aquel que ha dicho en su corazón: yo sí creo en el Señor, yo sí creo en el Poderoso, yo sí creo en la sanidad, yo sé que Dios me va a sanar. Yo declaro sanidad en el nombre de Jesús. Padre, bendiga la vida de tu siervo, mi hermano Diego López, Padre. Bendiga su vida, Señor, en lo material y espiritual, su familia. Pongo en tus manos, Dios amado, la vida de mi hermana Lendy Pérez Fuentes. Ayúdala, Padre, su familia. Mi hermana Yesenia Carreto, ayúdala cada día para poder seguir adelante. Mi hermana Glendy Romero, Señor, que nos ha dejado un saludo. Te pido, Dios, que tú lo guardes y que tú lo bendigas. Padre, sus compañeras del trabajo, Dios mío, te pedimos, oh Dios, que tú lo sigas fortaleciendo, tanto en lo espiritual, lo material y lo espiritual, Señor. Gracias por todo, Padre. Si tu venida no se manifiesta, Señor, estaremos para la próxima semana. Mientras tanto, doy gracias al Padre, doy gracias al Hijo, al Espíritu Santo de Dios, el cual me ha dado las fuerzas para poder dirigirme a toda esa gran audiencia que día a día escuchan la radio Revelación Estéreo. Los aparatos los dejo en tus manos, a tu hija que está de turno este día. Padre, que todo se haga conforme a tus propósitos. Y el día, la hora, Señor, que tú vengas, acuérdate de nosotros, Padre. En el nombre poderoso de Jesús. Amén y amén.
1: Es mediodía en todo el país. Es mediodía en todo el país.

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Una de las promesas más grandes está en el Evangelio de San Juan, capítulo 14, verso 18. No os dejaré huérfanos, vendré a vosotros. El versículo 26 dice: Mas el Consolador, el Espíritu Santo, a quien el Padre enviará en mi nombre, Él os enseñará todas las cosas y os recordará todo lo que yo os he dicho. La paz os dejo, mi paz os doy. Yo no os la doy como el mundo la da. No se turbe vuestro corazón, ni tenga miedo.

Y muy buenas tardes, y muy buenas tardes a toda la fiel audiencia de la radio, a los que nos están ya escuchando en esta hora de la tarde. Ya estamos de vuelta después de haber presentado las programaciones radiales de este día de hoy lunes, ya que ya estamos ya de vuelta para poder continuar con la programación hacia

Continuamos con más de la programación. Estamos ya puntualizando a 12 del mediodía más 31 minutos. Así de esta manera, la hora se nos está avanzando rápidamente. Pues por acá continuamos con más.

con más de la programación y a esta hora de la tarde. Solamente nos resta 21 minutos y por lo tanto estamos a la hora, las 13 horas, 1 de la tarde, así de esta manera. Recuerde que está habilitada la línea en cabinas de la radio, 31670443. A los que deseen reportarnos la sintonía lo pueden hacerlo en esta hora de la tarde. Bueno, pues por acá tengo este mensaje de texto. Qué bendición escuchar su linda programación, sigue adelante, que es de bendición. Unas alabanzas de Óscar Ovidio y de la solista Dilsa Romero, saludos y bendiciones. Gracias por la sintonía, hermano Orlando Castañón, ya que pues por acá nos ha reportado la sintonía y nos ha solicitado preciosísimas alabanzas que a continuación vamos a estar localizando. Gracias por la sintonía que nos presta hermano Orlando, así de esta manera. A continuación vamos a estar localizando las preciosísimas alabanzas. Después estaremos de vuelta para continuar con más de la programación.

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Este es el día en que el Señor actuó. Regocijémonos y alegrémonos en Él. Salmo capítulo 28, versículo 4. 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

Continuamos con más de la programación. Así de esta manera hemos escuchado la sugerencia. El hermano Orlando, hemos bendecido su vida espiritual con estas preciosísimas alabanzas. Pues bueno, acá continuamos y continuamos con más de la programación, ya que pues, estamos llevando este espacio de la programación con toda la fiel audiencia de la radio, los que ahí nos están escuchando. Que Dios

empiece la guerra ningún hombre recién casado, ni le impongas ningún otro deber. Tendrá libre todo un año para atender su casa y hacer feliz a la mujer que tomó por esposa. Deuteronomio, capítulo 24, versículo 5. 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

más te defraudan. Cuando todos te abandonan. Cuando nadie cree en ti. Mira hacia arriba. Dios te será fiel.

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son tan solamente nos resta 18 minutos y puntualizamos a la hora. 14 horas 2 de la tarde, así de esta manera. Continuamos con la programación. Continuación viene esta preciosísima alabanza.

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No envíes a la guerra a ningún hombre recién casado, ni le impongas ningún otro deber. Tendrá libre todo un año para atender su casa y hacer feliz a la mujer que tomó por esposa. Deuteronomio, capítulo 24, versículo 5.

Este es el día en que el Señor actuó. Regocijémonos y alegrémonos en Él. Salmo capítulo 28, versículo 4. 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

Seguimos con más de la programación y a esta hora de la tarde, así de esta manera hemos escuchado preciosísimas alabanzas. Y pues por acá continuamos con más de la programación. Recuerden, si ustedes desean reportarnos la sintonía, lo puede hacerlo en esta hora de la tarde, ya que estamos llevando este espacio de la programación con toda la fiel audiencia de la radio, a los que nos están escuchando.

Esperamos recibir este mensaje. Saludos cordiales, hermana. Jehová Dios le bendiga. Saludos a las locutoras. Muchas gracias por el saludo, hermano Graviel. Pues por acá nos ha reportado la sintonía. Nos ha enviado el señal que ahí nos está escuchando. Y pues por acá ha enviado saludos a las locutoras de la radio. Bueno, si nos están escuchando, reciben este cordialísimo saludo. Aparte, hermano Graviel Arbaz, que ahí está.

están escuchando a través de la 107.7 FM. Que Dios los bendiga a los que ahí nos están prestando la sintonía, ya que pues por acá estamos llevando este espacio de la

de los cristianos más fuerte, confesando: no me soltarás. Porque si el águila vuela alto, pero reconocemos que es por el aire que lo levanta. ¿Y quién hizo el aire? ¿Quién es el dueño del viento, del aire? Jehová de los ejércitos. Él no nos va a soltar nunca. ¿Qué tal si levanta sus alas, sus dos alas? Eso, levanta sus dos alas. Y yo quiero escucharlos a todos cantando: no me soltarás otra vez.

Hay una promesa en Isaías, capítulo 54, versículo 15, cuando dice: si alguien conspirare contra ti, lo hará sin mí, dice el Señor. Pero me gusta cuando repita y dice: si alguien se levantare contra ti, delante de ti caerá, dice el Señor. ¿Cuántos reciben esa palabra? Digan gloria a Dios. Ah, eso me bendice. ¿Cuántos pueden gritar de alegría? Más fuerte, ¿cuántos pueden gritar de alegría? Ninguna arma forjada contra ti prosperará, dice el Señor. Yo quiero que sienta ese respaldo. Yo lo puedo sentir, yo quiero cantar mucho, pero creo que el Espíritu Santo no me va a dejar. Yo siento que va a caer la unción muy rápido. Empecemos levantando las manos.

fuerte y diga gloria a Dios. Más este aplauso que sea para Él. Más arriba, arriba, arriba ese aplauso. Diga aleluya.

escuchado esta preciosísima alabanza. Pues por acá continuamos con más de la programación y a esta hora de la tarde. Y así de esta manera, más adelante estaremos ya programando una prédica de la palabra de Dios. Pero sin antes vienen a continuación dos alabanzas más. Y enseguida estaremos de vuelta.

estás, preciosísimas alabanzas? Estamos ya puntualizando las 15 horas, 3 de la tarde, más 20 minutos, así de esta manera. A continuación viene una preciosísima alabanza más y ya enseguida estaremos de vuelta. Tiene dos alabanzas y ya enseguida ya estaremos ya programando con la prédica de la palabra de Dios después de la prédica.

0: mirando a Jesús en los últimos tiempos. No podemos andar viendo a otro lado. Es a Cristo, el blanco perfecto. No le ponga la mirada a nadie. No, porque si tú le pones la mirada a alguien, te vas a desanimar. Ni en tu pastor, ni en la esposa del pastor. Ay, es que la esposa del pastor, sigue adelante y deja a la mujer ahí. Ay, es que el pastor, déjale, hermano pastor, él va a traer cuentas. Usted siga adelante. Es que las hijas del pastor, es que los hijos del hermano, deje a los hijos del hermano pastor. Usted siga adelante, porque de entregar cuentas es de cada uno. Usted va a entregar cuentas de usted mismo. Usted no va a entregar cuentas de sus hijos ni de sus hijos por usted. Ah, amén, hermanos. Hay alguien que sí entregará cuentas de un templo. Es el hermano pastor. Es el predicador. Por eso es necesario predicar la palabra como está escrita. A diestra y siniestra, se ponga o no contenta la gente, es necesario dar la palabra en estos últimos tiempos. Porque si no la damos, se nos va a demandar, eso sí, a nosotros. Pero vamos a entregar cuentas del ministerio. Sí, pero no de cada uno de ustedes. Por eso, puesto la mirada en Cristo, mire cómo decía, tremendo siervo. Ah, que en los últimos tiempos, Mateo 24:10, muchos tropezarán. Tropezarán. Se entregarán unos a otros. Y unos a otros se aborrecerán. ¿Están oyendo? ¿Por qué? Porque estamos en los últimos tiempos. Ah. Porque muchos no están poniendo la mirada en Cristo, por eso están tropezando. Muchos tropezarán. Muchos de muchos años en el templo, en la iglesia, en el evangelio, ahí andan tirados como por dioseros en el mundo. ¿Por qué? Porque tropezaron. ¿Están oyendo? Si usted se metió al evangelio, es para seguir. Y se encuentra tropiezo en el camino, hágalo a un lado y siga caminando como buen soldado, peleando la buena batalla de la fe. ¿Acaso los soldados del ejército, hermano, haga aprendido? Oiga, la disciplina para no ponerla en práctica, no. Soldado está firme. Está oyendo, hermano. Y no hay nada que se le ponga enfrente, se lo pasa llevando. Usted tiene enemigo. Yo tengo enemigos. Pero no son enemigos de carne y hueso, son espirituales. Gobernados, gobernadores, principados, potestades, legiones. Ah, que quieren ver su caída. Pero muchas veces esos principados, esas potestades, no son la causa del tropiezo de mucha gente, sino que la misma gente está poniendo su mirada en los demás. Y por eso es de que se desvían. Por eso es de que están apartados. Porque su mirada no está puesta en Cristo. La otra cita bíblica dice, Hebreos 12:12. Puesto los ojos en Jesús, el autor y consumador de la fe. Como dice Pablo a los hebreos. Yo quisiera que estuviera leyendo su Biblia ahí, hermano. Porque bien le puedo estar mintiendo yo ahí con lo que estoy proyectando. Y usted amén está diciendo. Por eso mejor confirme la palabra. Amén, hermano. Hebreos 12:2. puesto los ojos en Jesús. ¿Cómo dice ahí? En Cristo, en Jesús. Ahí no dice puesto los ojos en el pastor. Ahí no dice puesto los ojos en la esposa, en el esposo, en los hijos, en las hijas. No, no, no. Ahí dice puesto los ojos en Jesús. O sea, hay una meta, hay un blanco, hay alguien que nos da el ejemplo a seguir. Ese alguien es perfecto. Ese alguien es un buen ejemplo. No tiene tacha, no tiene pecado. Su vida fue especial. Su caminar, su hablar, su comportamiento. Le hicieron daño, amén. Pero él enmudeció, no abrió su boca. ¿Están oyendo? Pero hoy la gente hace lo contrario. Le hicieron caras en el templo, ya no quiere ir. Le hicieron daño en el templo, algunos por ahí, ya no quieren ir. Con el simple hecho con que aquella señora dice: yo a la iglesia ya no voy usted. ¿Y por qué? Me le hicieron caras a mi patojo y a mí si no me gusta usted. Y entonces, ¿en quién está poniendo la mirada? Es que yo al culto ya no voy usted, porque ya ni privilegio me están dando. Solo la ofrenda, solo la ofrenda, solo la limpieza. Harto estoy ya, harta estoy ya de eso. Solo limpia baño, limpia baño, limpia baño. Yo ya no voy al culto. ¿En quién está poniendo la mirada? No está poniendo la mirada en Cristo. No hay amenes, ¿verdad? Pocos amenes. ¿Pueden decir a alguien amén? Ahora se me quedaron viendo ya. Ajá, que ya el Señor empezó a pegar ahí, en esa llaga. Ahí está la herida. Dos cosas, se abre más o se sana. Amén, hermanos. Palmas a Dios entonces. El autor, el que la comienza y el que la termina. Quien por el gozo puesto delante de él, soportó la cruz. ¿Oyó? El que quiera venir en pos de mí, niéguese a sí mismo, dice la Biblia. Si tú, yo no sé qué clase de cruz Dios te dio. Si cargar con todos esos pecados que hay en casa, la de soberbia de los hijos, la desobediencia de la esposa, lo rudo, la rudeza de tu esposo. Por supuesto, estoy hablando de los que no tienen conocimiento de Dios. Y del que medio por ahí. Porque hay gente que conoce de Dios, pero no de su palabra. Ejercen privilegios, cantan, predican, etcétera. ¿Están oyendo? Pero son como la gente de allá afuera. Hombres bravos que hasta porque no hay chile en la mesa andan peleando. ¿Y dónde está el chile? Vos le dices a la esposa: ay, vos, se me olvidó, fíjate. ¿Y no fuiste al mercado, pues? Sí, pero se me olvidó. Comete tu comida, yo sin chile ya sabes que no como. ¿Y dónde está? Hay hermanitas que van cargando con esa cruz. Su esposo, bravo, pegón, empujones, alegón, tacaño, santo Dios. Ese bandido, cuando no era cristiano, ¿está oyendo? Le daba de todo al amante. Se iba al bar, allá se le acercaba la muchacha y le decía: ¿Me invitas una cervecita, mi amor? Con mucho gusto, si quieres te pido un litro. Al amante: ah, ya no tengo zapatos, te compro zapatos. Antes, ¿verdad? El hombre. Ahora la mujer no le compra nada. Ahí anda la pobrecita, discúlpenme la expresión y lo que le voy a decir, pero voy a ir a lo más tremendo. Ahí anda la pobrecita hermana con un zunudito en el bloomer, porque ya no tiene para más de tanto uso, para no ir muy lejos, porque el hombre es tacaño, es abusivo, es pegón, es alegón, es gritón. Hasta el Chucho le tiene miedo en casa. Antes el Chuchito le salía a recibir con la colita ahí. Hoy, como ya lo descubrió el Chucho, que es bravo el hombre, mejor se va a esconder por un lado. ¿Están oyendo? Paz y gozo cuando no está el hombre en casa, pero cuando llega: ¡ay, Dios mío! Ahí viene tu papá, dice la señora. Ah, todo mundo en paz, quieto, que llega. ¡Pum! ¡Pum! Ya vine vos. Si es que dice así, ¿qué hay de comer? ¿Qué te dice uno, tu frijolito? ¡Frijoles otra vez! ¡Harto estoy de esos frijoles! ¡Hermano! Pero ahora dejemos eso. ¡Vamos a lo peor! ¡Hermana! El hombre es chupador, es mujeriego, es tacaño, tiene pisto pero no te da nada. Al amante zapatos de a 300, 400. A ti, caites de a mercado, de a 25, 30 quetzales. Sigue adelante, porque no son los zapatos que te hacen ver bonita a ti, mi hermana. Es la gracia de Cristo. Palmas a Dios. Qué horrorosa cosa es dormir con el hombre que apesta a guaro. ¡Amén! Verá. Pero si tú, mi hermana, estás aquí o me estás oyendo, viendo, ese hombre llega a pecado, ese hombre llega a vómito, ese hombre llega a eso, es tú que conoces la palabra. Pon tu mirada en Cristo y ora por ese hombre. No hagas como aquella que dice: ya no voy al culto, ya me cansé de orar, Dios ya no hace nada. Ese hombre cada día se pone peor, mejor ya no voy al culto. Entonces, ¿qué? ¿En quién está poniendo su mirada? Yo sé que hay cosas que lo desalientan a uno, hay cosas que a uno lo desalientan, pero toma ánimo, cobra fuerzas. Levanta tu mirada al cielo y pon tu mirada en Jesús. Tarde o temprano ese hombre se convierte, porque el que convierte se llama Cristo Jesús. Alábalo, porque no es de palo. ¿Te cuesta? Ahí te estás quebrando los dedos y, ay, Dios mío, ya no hay cafecito, ya no hay pan, y ese hombre no me dio mucho pisto hoy. Pon tu mirada en el cielo. Amén, hermanos. Mira que tienes en casa y echa mano de ahí. Par de pollitos hay ahí medio crecidito, no tienes comida, y a darle pues, pero no te salís. Amén. Adelante. Porque una persona que pone su mirada en Cristo, nada de ahí, tiene que desviarla. Estoy hablando para las hermanas. ¿Están oyendo, hermanas? ¡Adelante! Ese hombre llega oliendo a perfume de mujer. No le hagas pleito. Quédate tranquila. Porque si coqueas al diablo, te va a pegar una arrastrada. Déjalo ahí. Solo ora. Sentiste que huele a perfume de ese, a rosas, fragancia de dama. Ahí viene hueliendo el hombre a perfume de mujer. Allá andaba hueliendo el hombre a pecado, a adulterio, a jabón de hotel. Ahí viene hueliendo el hombre, apestoso, a pecado. No le digas nada. Ofrécele su comidita. Ya veniste, ya, qué bueno, sentate, te voy a dar tu comidita. ¿Querés comer? ¡Hala, ya comí! Sí, pues, como andaba por allá perdido, ya comió. Dale, aunque se quede ahí mosqueando la comida, aunque se ahí se quede enfriando, ponle los sagrados alimentos a ese hombre. Sí, no le hagas pleito. Pero aquellas mujeres que no ponen su mirada en Jesús, viene hueliendo aquel a perfume de mujer. Ya venís con esa, todo ese tu olor de porquería, vos le dices. Te fuiste con aquella, ¿verdad? Mirá, y empieza el pleito, pues. ¿Qué es lo que se cachó la mujer? Un subojo de berenjena, hermano. Por ser así. Pero el que espera en Jehová, el que mira en Dios, el que mira a Cristo, otra cosa será en su vida. ¡Alábalo! Porque no está colgado en la pared. Sí. No ponga la mirada en el hombre, porque el hombre falla. ¿Ah? Yo sé que es duro. Yo sé que eso es duro. Pero cuando tú pones la mirada en el hombre, ese hombre no falla. Dice, ese hombre me falla mejor. Ese hombre es malo. Y ni palabras de amor me dice. Ya muchos días que ni siquiera sus caricias he sentido. Estoy necesitada de amor, dice la señora. ¡Ja, ja! Dijo el diablo. Esta necesita amor. Llegó el que le llega a dejar el gas. Llegó el que le pasa dejando el agua. El que le saca la basura. O el bandido, el de la tienda. Ya le empezó a tirar sus piropos, pues. Señora, qué linda está usted, le dice. Con razón el cielo amaneció así, si hoy vería sus ojos.
1: Ay, dice la mujer, esas palabras el negro no me las dice.
0: ¿Qué más amor quieres? Si tienes el amor de Jesucristo.
1: Sí, pero me hace falta el gordo.
0: Pues ora por el gordo. No desmayes. Yo soy el fruto de la oración de mi esposa. Yo le daba palo a mi mujer hasta donde ya no aguantaba. Venía oliendo a todo lo del mundo. Pero gracias a Dios, mi esposa puso su mirada en Jesús. Y ahora aquí estoy predicando la palabra del Señor. ¡Tú no sabes, mujer! ¡Qué gran pastor tienes ahí!
1: ¡Ay, Dios mío, hermano, en lo que usted está! Pastor ese gordo, aún sí pegó. Si supiera cómo me deja la espalda. ¿Cómo no es usted por eso?
0: Pues nadie sabe. Usted no sabe qué gran cantante para la gloria de Dios tiene ahí. Usted no sabe qué gran evangelista tiene, pero ponga su mirada en Jesús, el autor y consumador de la fe. Él soportó la cruz, menospreciando la vergüenza. Qué vergüenza ir con un hombre abusivo, pegón, drogadicto, borracho, mal hablado, ladrón, masacre. Qué tremendo. Muchas veces no quieres que ni que nadie te vea con él. Te avergüenza de ese hombre. Pues menosprecia la vergüenza. Y tú, usted mujer, qué bonita va para el culto. Con la gracia de Dios, sus hijos jalando al templo. Vámonos, muchachos. Vámonos, patojos, al culto. Ya su papá ese ya le agarró la barrochera a saber a qué hora va a venir. Vámonos mejor. Venite.
1: Pero mi papá dijo que me iba a traer un carrito. Ay, le dice el niño. Venite, papá.
0: Algún día te va a traer tu carrito tu papá. Vámonos para el culto. Poniendo su mirada en Jesús. 12 de la noche. No ha venido el hombre. Pon tu mirada en Jesús. Una en la mañana, el hombre no ha venido. Pon tu mirada en Jesús. Por ahí por las 2 o 3, se ve el chuchero viejo que viene gritando por ahí. Ahí viene el hombre. Dobla rodillas. Dile a papá, Señor, donde quiera que esté ese hombre pecador, Señor, sánalo, guárdalo, cámbialo, tráelo en paz, tráelo, Señor, mis hijos lo necesitan, yo lo necesito, Señor, te pido para que cambies a ese hombre con tu poder. Es cuando estás poniendo tu mirada en Jesús, pero cuando piensas en abandonarlo, ya no estás poniendo tu mirada en Jesús. Pero aquella mujer le dijeron: Señora, qué linda está usted. No se ven los años en su vida. Así dijo ella. El diablo es mentiroso. Y después otro, pues sí, le dice: ya pensó lo que le dije.
1: Ay, usted, es que no me animo.
0: Anímese, hombre. Mire esa clase de hombre que usted tiene. Ah, ya no está poniendo la mirada en Jesús. Ya está poniendo la mirada en el bandido que le está diciendo palabritas de amor. Porque Dios conoce tu corazón, mi hermanita amada. ¿Están oyendo? Alábelo pues, porque no es de piedra. Alábelo. Se va conmigo.
1: Pero es que tengo 4 hijos.
0: No importa. Aquí en esta bolsa hay para los 4 hijos. Será pisto, dijo esa señora. No. $360 para ella. Y uno para cada patojo. Aquí el que manda soy yo.
1: Pero usted me dijo que me iba a amar.
0: Sí. Pero ya cambié.
1: Mejor me hubiera quedado con el panzón. Porque el panzón, aunque bolo, aunque borracho, me gritaba. Tal vez me pegaba por ahí, pero no como usted.
0: Andate con tu gorda, Pepa. Ahí viene la señora con sus tanates de vuelta otra vez por no poner la mirada en Cristo. Dios conoce tu corazoncito, mi hermanita. Él sabe lo que tú tienes necesidad, de lo que anhelas. Pero no te desprendas de la mirada de Cristo, porque el día que tu mirada se desvíe de Cristo, las cosas se van a poner de mal en peor. A su nombre. Alábelo pues, porque Él está aquí.
2: Gracias, varón. Dios lo bendiga.
0: Pero hay alguien que conoce también su forma de actuar. Hermana, usted de su naturaleza es de corazón sensible. Tanto las palabras fuertes como las dulces te tocan el corazón. Pero no permitas que el diablo desvíe la mirada de Cristo y que la pongas en Él. Porque el diablo te ofrece muchas cosas. El diablo te dice, el diablo te ofrece. Pero hay alguien que pareciera que no va a responder, que pareciera que ya no te escucha, que te ha olvidado. Como se sentía David. David daba vueltas. ¿Qué pasó, Dios mío? ¿Hasta cuándo, Señor? ¿Hasta cuándo? Señor, libra de mis enemigos. Oh, Dios, ¿hasta cuándo, Padre? Ah, pero un día comprendió y dijo: el Señor está trabajando. ¡Pum! Se puso de rodillas. Pacientemente esperé a Jehová. Él se inclinó a mí y oyó mi clamor. Me hizo sacar del pozo de la desesperación. Enderezó mis pasos. A ese es el Dios que servimos. Alábelo pues, hombre. Él merece toda alabanza, toda gloria. Él es digno de toda alabanza y adoración. Puesto los ojos en Jesús. A su nombre, hermano. Igual para mis hermanos. Ponga su mirada en Cristo. Lo ande poniendo la mirada en el mundo. Muchos ponen la mirada en la botella. Muchos ponen la mirada en la marihuana, en la piedra, en la cocaína, todas las cosas que hay para que el diablo te haga volar. No pongas la mirada en la canchita bonita que va pasando por ahí, de piernas blanquitas, de minifalda o jeans bien apretadito. No la pongas. Como hombre, yo te comprendo y sé, pero como siervo de Dios te puedo decir que cuando el diablo está a punto de botarte, no desquites la mirada de Cristo Jesús. No la quites. Jesús está en cualquier lugar. Dale vuelta, dale vuelta, dale vuelta y mirarás. Ahí está Él. Pero no lo quites. No desprendas tu mirada. Porque cuando muchos tenían su mirada en Cristo, ahora pusieron su mirada allá. Ahí andan bolos. Ahí andan drogados. Ahí andan en la pandilla. Ahí andan luciendo a esa muchachona de bracito, pues. ¡Wow! ¡Qué patojona! ¡Ah! Chucho viejo él. 30, 40, 50 años. Patoja de 20, de 25 años. Carne fresca para Chucho viejo. Ahí va, qué rico. Ah. Y usted, y esa su muchacha, pues. Ja, la suerte usted. Qué suerte ni qué nada. El diablo lo engañó. Silencio, los hermanos, ¿verdad? ¿Hay alguien que puede decir amén? Yo sé. ¿Y no de dónde venimos? Del mundo. ¿Para qué te vas a rebalar con esa cáscara de banano? Esa cáscara que te hizo caer. Si sabes que eso duele. ¿Ah? El que ha estado en la cárcel y sabe que es un infierno estar ahí, ya no quiere volver allá. Hermanos, que la lucha dura. ¿Sí? Silencio, los hermanos, ¿verdad? ¿Hay alguien que puede decir amén? Yo sé. ¿Y no de dónde venimos? Del mundo. ¿Para qué te vas a rebalar con esa cáscara de banano? Esa cáscara que te hizo caer. Si sabes que eso duele. ¿Ah? El que ha estado en la cárcel y sabe que es un infierno estar ahí, ya no quiere volver allá. Hermanos, que la lucha es dura. ¿Sí? Se vuelve dura, se vuelve fuerte. Cuando ya tu mirada se está como que Cristo está ahí. Y como que estás viendo quieto. Y otra es quieto, diablo. Para arriba. Ahí está Cristo. Que va vos, que Dios te reprenda. Yo miro a Cristo. Aleluya, dele palmas. Muchos hombres dicen, perdone mi expresión, perdóneme, pero voy a ser claro, directo, honesto. Es la verdad, es la realidad. Es que mi mujer ya no quiere nada conmigo. Es que ya no me da nada. Ya no quiere nada conmigo. Hay que ver. Porque muchas veces el enemigo toma ventaja. Toma ventajas. Trata de una u otra manera. Pero tu mirada en Cristo. Tu mirada en Cristo. ¿Cuántos hombres andan allá tirados en la basura mendigando? Porque un día no pusieron su mirada allá en Cristo y el mundo les ganó. Sí, los que venimos del mundo y hemos aprendido, aprendimos allá a los vicios, a las lujurias. Hoy, haz tú tú la pruebas, pero no te quedes ahí. Yo sé que a usted le ha pasado. Miras una botella y antes esa botella era tu delirio, ese guaro, esa cerveza. Sientes que agua se te hace en la boca, sientes que un nudo se te hace en la garganta, sientes ya el ambiente del mundo. Es cuando ya la mirada se está poniendo en el mundo y no en Cristo. Es peligroso quitar la mirada de enfrente. Es peligroso quitar la mirada del blanco. Porque el blanco es el centro. Tu mirada está puesta ahí. No te vas a perder. Aunque el diablo te llame, aunque el diablo te diga, aunque el diablo haga todo lo que esté a su alcance para que tú desvíes tu mirada, no te va a poder botar. Porque ahí está tu mirada en Cristo, tu mirada en Jesús. No importa dónde estés, ahí está Cristo. Lo estás viendo. Aunque el fracaso toque a tu puerta, ahí estás viendo a Cristo. Aunque no haya trabajo para ti, tú estás viendo a Cristo. Aunque las cosas empiecen a ir a mal, ahí estás viendo a Cristo. Aunque la esposa se vaya con el otro, tú estás viendo a Cristo. ¿Cuántos están en la calle? ¿Cuántos están bajos? Que un día la mujer les engañó. Parece usted mujer mañosa, bandida. Mientras que el esposo está trabajando, ahí está ella con el amante, pues. Sale el esposo, para adentro el amante. Ahí están los hombres. Un día fueron hombres de batalla, hombres de guerra, hombres de fe, hombres de poder, hombres de unción, hombres, hermanos, puestos con la mirada en Cristo. Pero hubo un dardo, hubo un bombazo del diablo. Hizo que su mirada se pusiera en otras cosas. Porque los ojos no están puestos en Cristo. Se desviaron.
3: ¿Están oyendo?
0: ¿Lo alaban esta noche? Pon tu mirada en Cristo. No pongas tu mirada en nadie más. El hombre falla. La mujer falla. Cuando tu mirada está en algo que no es Cristo, se derribará. Y cuando se derribe eso, juntamente con eso, te vas tú. ¿Están oyendo? No pongas tu mirada en los hermanos de la iglesia. Ellos son hombres también. Necesitan de Cristo igual que yo. Que tienen defectos. Eso sí. Si tú estás limpio, límpiate más. Deja al necio en su camino. Pero no pongas la mirada en él. No pongas la mirada en ella. Porque es blanco más que esa luna preciosa que estamos viendo ahí. Su blancura es preciosa. Su perfección es divina. En él no hay tacha. En él no hay imperfección. El pastor es imperfecto. El copastor es imperfecto. La esposa del pastor es imperfecto. Los hijos imperfectos. Hay hermanos en el templo imperfectos. Muchos andan allá afuera diciendo: es que yo me fui del culto. Yo me fui de la iglesia a usted. Por el pastor. Por la esposa del pastor. Yo me fui por el diácono. Yo me fui por esto. Yo me fui con el otro. ¡Ah! Excusa barata. ¿Pero por qué se fue? Porque su mirada no estaba en Cristo. Su mirada estaba en él o en ella. Cuando usted y yo ponemos la mirada en Cristo, truenen los bombazos aquí, truenen los bombazos allá. Se porte como se porte aquel. Cayó quien cayó. Vamos a seguir adelante. O que se cae el pastor, comete errores, comete problemas, comete pecado. Llega el fracaso a su vida. La iglesia también, pamón, cae patas arriba. Entonces, ¿quién está sosteniendo el templo, la iglesia, el pastor o Cristo? Si el pastor cometió errores, tu deber es seguir adelante. La iglesia tiene que seguir adelante. Y si tú ves que todos se vinieron abajo, todos se desanimaron, todos se cayeron, pues tú mira dónde, qué haces, para ver cómo le haces. Pero tu mirada siempre tiene que estar puesta en Cristo. ¡Alábalo! No es de piedra, ¡alábalo!
3: Pase lo que pase,
0: venga lo que venga, ¡vamos adelante! Es que la presidenta usted, es que el presidente de caballeros, es que el presidente de joven, déjalos. Es que esa gente se tropieza en mi camino. Pues hazlos a un lado y sigue caminando. A su nombre. Es que tenía a mi novia, hermano. Ya estábamos a punto de casarnos, ya nos íbamos a casar. Y la muy bandida metió la pata por ahí. Sigue adelante, que más patoja preciosa Dios hay. Esto es para los jóvenes. Es que esa era mi vida. Por eso estás así, porque ella era tu vida, no Cristo. Es que ese muchacho me dejó. ¿Cuánto me prometió? Me dijo que se iba a casar conmigo. Le di la prueba de amor. Por eso. Muchacho llega. Hermanita, señorita, te dice: te amo, te quiero. Yo me voy a casar contigo.

Y después el bandido la descubrió. Vio su desnudez. Ahora la dejó. Ahí anda la muchacha, chilla. ¿Y qué le pasó? Es que yo fui evangélica, pero me caí. ¿Y por qué se cayó? Es que yo tuve un novio que me prometió todo, que se iba a casar conmigo. Fíjese. Pero de pronto se fijó en otra y me dejó ahí como que fuera basura, como que fuera trapo de inmundicia, porque no se supo valorar. ¿Qué alega? Se fue como a la primera, como que a la segunda. A su nombre. Como a la tercera. O al mejor postor. ¿Por qué mucha gente anda así? ¿Por qué ponen su mirada en el hombre? Adelante. El hombre falla. No ponga la mirada en nada más, ni en la enfermedad. Mucha gente está afuera por ahí. ¿Y usted por qué anda ahí chupando? ¿O usted por qué no va al culto? Si usted es una persona que es santo Dios, que se iba al culto, pues todos los días se iba para la iglesia. Aleluya, ahí va pues otra vez. Aleluya, le gritaban por allá. Amén, gloria a Dios, decía usted. Ahí va para arriba, pues. ¿Y ahora qué? ¿Qué hizo su Biblia? Allá está esa Biblia. ¿Y qué pasó? Que estoy enfermo y Dios nunca hizo la obra. Ponga su mirada en Jesús. Si Dios lo sana, gloria a Dios. Y si no lo sana, Dios sabe por qué, más gloria a Dios. Pablito, el hermano Pablo, estaba por ahí bien enfermo. Le impedía la enfermedad buscar hacer el ministerio a Pablo. Y Pablo le dijo: Señor, ya te oré 3 veces, Señor, y no me sanas. ¿Qué pasa, Dios mío? Estoy enfermo. Sáname, Dios mío. ¿Qué pasa? No te desanimes. Tienes cáncer, pon tu mirada en Jesús. Tienes sida, pon tu mirada en Él. Tienes diabetes, pon tu mirada en Cristo. Yo no sé qué enfermedad, pon tu mirada en Él. Te sana, gloria a Dios. Si no te sana, más gloria a Dios. El que no entiende esto va a decir: qué absurdo. ¿Cómo le voy a dar gloria a Dios si no me, ay, no me está sanando? Bien enfermos. ¿Qué decís, mija? ¿De qué voz? Le dice la señora. Yo miro que no hay sanidad. Sigue la enfermedad. Llamemos al pastor a orar. Ya vino, no sanó. Llamemos al hermano Mario que venga a orar. Tampoco sanó. Llamemos a aquel que venga a orar. No hay sanidad. ¿Qué estamos pasando? Dice. ¿Qué decís vos? Le dice. Si nos vamos a San Andrés Itzapa. ¿Y a qué vos? Allá está el muñeco. El que le gusta el guaro, la cucha, la marihuana. Allá tal vez nos jalan el puro, vos, y sanamos. ¿Será que tengo sapo en la panza yo, vos, que no sano? ¿Por qué será que el negocio no prospera? Ponga su mirada en Cristo. Pero los que ya no ponen mirada en Cristo, después que estaban, alabaré, alabaré, alabaré, alabaré, alabaré a mi Señor. ¡Gloria a Dios! Un día estaban cantando, aunque sea con problemas, pero a Cristo no lo dejo. Se les olvidó, ya no pusieron la mirada en Cristo. Ahora ya está chicoteándole al brujo. ¿Cuántos están aquí? ¿Le dan palmas a Dios?

0: Allá está pues. Ahora ya no están recibiendo, ya no están recibiendo la unción de Dios. Ya no están recibiendo el rocío. Ahora están recibiendo. Guaro le están echando en la cara. Y no es que era cristiano. Y no que estaba confiando en Dios. Ahora metidote con el brujo. A su nombre. Ahí le está jalando al puro. Ya va sanando, ya va sanándole. Esta es la primera sesión. A la otra vas a sanar. Y como cuánto le tengo que traer a la otra, 1500 y sanás. Vendiendo pollos, vendiendo patos, vendiendo al chucho, vendiendo lo que no usa en la casa, juntando ahí. Ah, pero al diablo bien que le da. En la iglesia había que chillarle para sacarle un quetzal de la bolsa. Por eso. Oye, metidotes con el brujo están. Pasándole huevo por aquí, huevo por allá. Que perfume de siete manchos, que agua florida, que la chilca, que la ruda, que no sé qué, que no sé cuándo. Que rezándole a San Caralampio, al San Demonio, a San Caite, a no sé quién, que la Virgen, no sé cuánto. Gente que se desvió de la mirada de Cristo y puso su mirada al diablo. A su nombre, hermanos. Si estás en un hospital, pon tu mirada en Cristo. Sale sano, dándole gloria a Dios. Y si nunca sales de ahí, acepta a Cristo. Porque aunque ya no vayas a salir de ahí, el Señor te lleva para el cielo. Si estás en la cárcel, ¿cuántos años llevas? No lo sé. 5, 6 años, 10 años, no lo sé. Y le dices a Dios, ¿cuándo me vas a sacar, Dios mío? ¿Cuándo? No sé cuánto tiempo. Salgas o no salgas, pon tu mirada en Jesús. Porque aunque el juez no te quiera dar un juicio, aunque las puertas de la reja no se quieran abrir, espera el arrebatamiento de la iglesia. Sé fiel, que un día saldrás de esas rejas. Alábelo, alábelo, alábelo. ¿Qué será que no puedo seguir adelante? Trabajo y trabajo y no me miro que salgo adelante. ¿Qué será? Miren el vecino, casa de 2 pisos, pantalla plasma de 32 pulgadas. ¡Jala! Negocio aquí, carro allá. ¡Ah! Hasta el chucho está bien gordo de tanta comida. ¿Y yo qué? En vez de que el chucho esté gordo, ya se me murió el firulay. Porque no le doy comida. Pero es cristiano y eso es lo mejor. Es evangélico y ojalá que sea de los buenos. ¡Amén! ¡Adelante! ¡No desmayemos! ¡Pongamos la mirada en Cristo! ¡Haya lo que haya! ¡Venga lo que venga! ¡Pongamos la mirada en el mero jefe! ¡Rey de reyes! ¡Señor de señores! Ese no está colgado en una pared. Ese no es negro. Ese no está colgado en el pescuezo de la gente. No, no, no, no, no. No es de piedra. No es de yeso. Es real. Vive. Retumbe esas palmas, hermano. Santo. Toda la alabanza al Dios Todopoderoso. Si ya te desviaste, si esos ojos ya no están en Cristo, ponlos en Él. ¿Cuántos alaban a Dios? Palmas, palmas, palmas. Él no es de palo, no es de piedra. ¡Alábelo! Ya tendrá que salir adelante. Ponga su mirada en Cristo. Sales a buscar empleo, no hay. Pon tu mirada en Cristo. Tienes tu negocio. Las ratas están comiendo todo. Pon tu mirada en Cristo. Tienes deudas. Pon tu mirada en Cristo. Porque cuando ya no pones tu mirada en Cristo, el diablo te pone ofertas. A su nombre. Tienes tanto que pagar. Pon tu mirada en Jesús. Pon tu mirada en Cristo. No te vayas a robar. No te vayas a matar. No te vayas a traficar. No, no, no. Pon tu mirada en Cristo. Porque cuando pones la mirada en Cristo Jesús, las cosas son diferentes. ¿Por qué? Porque estamos en el último tiempo y el diablo está haciendo que tu mirada se fije para otro lugar que no es Cristo Jesús. Pónganse de pie, mis hermanos, pónganse de pie. Damos gracias a Dios. Bendito sea el nombre de Dios. Levanta tus manos al cielo y dale gracias a Dios por la palabra. Si hubo algo, agárralo para ti, porque creo que Dios ha hablado a tu vida. El mensaje ha llegado a tu corazón, tú que me estás oyendo a través de la radio. Me estás viendo a través de esa pantalla de televisión. Dios ha hablado a tu vida. Rey de reyes, Señor de señores. ¿Qué condición estás? Dice el Señor que debo de llamar a muchos que están aquí al frente, porque Dios ha hablado a sus vidas. Porque quizás sus miradas ya no están puestas ya en Cristo Jesús, sino que, toquemos un fondo ahí, hermano. Gracias, papá. Si Dios ha hablado a tu vida, pasa adelante. Yo quiero orar por ti en esta noche. ¿Cómo está? Venga usted. Venga, usted de chumpa, venga para acá. Quiero orar por su vida. Tremánse que. Ahí vienen más hermanitos y hermanitas. Enfoca a los hermanos. Yo sé que Dios ha hablado a tu vida. Pasen las hermanitas. Ponte rodillas, papito. Ponte rodillas ahí, hermano. Pasen ustedes dos, por favor. Venga, venga, venga, venga, venga.
1: Por mí, porque yo siempre tengo problemas en mi trabajo.
0: Amén.
1: Yo confío en mi padre.
0: Amén.
1: Porque el enemigo es mi esposa.
0: Santo Dios.
1: Tengo 4 años estar soltero.
0: Santo
1: pero
0: Dios.
1: No he desmayado en el camino de mi padre.
0: Véngase para acá. Vamos a orar. Véngase. Tírese en la tierra. Yo no sé cómo. Pablo oraba. David se tiraba en tierra y oraba. Ah, ore, hermano de la iglesia, venga para acá, joven. Dios ha hablado a muchas vidas. Oh, póngase de rodillas ahí, papito. Vamos a orar por este hombre que anda atado en el vicio del alcohol. ¿Dónde están los hermanos de la iglesia local? ¿Dónde están? No sé si haya. Vamos a orar por esto. ¿Dónde están los hermanos? ¿Dónde están? Aquí, aquí. Hay que orar por esta gente, hermanos. ¿Dónde están los diáconos? ¿Dónde están las hermanas? O alguien que esté apto para orar por las almas juntamente conmigo. Véngase. Habla, habla, habla, habla, habla con Dios. Vamos, habla con Él. Si estás enfermo, vente para acá. Quizás has sufrido tanto por la enfermedad. Vamos a orar por ti en esta noche. Dios te va a sanar. Dios te va a sanar. ¡Oh, santo! ¡Vamos, vamos, vamos, vamos! Siguen pasando los hermanos y las hermanas, yo sé. Yo sé que la mirada muchas veces ya no se pone en Cristo por diferentes razones. Mira a esta joven, Padre, llorando ante tu presencia. Dale más de tu espíritu. Dale más, dale más, dale más. Dale más de tu espíritu, santo Dios. Mira a mi hermana que ha pasado, Dios mío, tramás de que raque trabas trababa. En el nombre de Jesús. ¿Dónde están? Vengan a Cristo, vénganse, vénganse a Cristo hoy. Véngase, pase adelante. Ponga su mirada en Cristo, vénganse, vénganse. Aquí está otra alma para Cristo Jesús. Véngase, varón, a orar por él. Usted le estaba hablando, ¿verdad? Véngase aquí. ¿Ah? Dios. Aquí está, mire usted. Mire la gente necesitada. Vea, varón, no importa cómo está usted delante de Dios. Lo importante es que esta noche reciba esa paz que anhela en su corazón. Esa paz que la ha buscado en cualquier cosa. Pero Cristo ahora le da paz, de la paz verdadera. Vea, mira estas almas, papajitos lindos. Yo sé que han venido a la campaña, Dios amado. Necesitados, Señor. Necesitados, papajito lindo. Mira a este hombre, papajito lindo. Dios amado. Dios amado, levanta a este hombre, papá. Padre, tenga misericordia de él como yo la tuve, Señor. Haz el esfuerzo de salir adelante. Dios. Aquí. Dios mío, salva las almas. Mira ese hombre, papá. Ore por mí, ha dicho. Alcánzalo. Alcánzalo. Repite la alabanza. Aleluya. Mira, Dios mío. Padre, Dios mío, mire, Dios mío, esta anciana, Señor. Tenga misericordia. Yo no sé si es por enfermedad que han venido. Dios amado. Haga conforme a su voluntad, Señor, por favor. Puesto los ojos en Jesús, son los últimos tiempos. Oh Dios, puede que el enemigo ha desviado tu mirada de Cristo. Levántate en el nombre de Jesús. Aleluya, papá. Ramastrejanda maíz. Sana, Dios, sana, por favor, sana, mi padre, sana, Dios mío, en el nombre de Jesús. Oh, Dios mío, mira, dale fuerzas. Si tú te has quedado atrás, adelante, levántate. Sana, restaura. sana. Dios mío, haz conforme a tu misericordia. Habla con él, hermano. Habla con él, hermana. Dale honra al que vive. Dale honra al que vive. No te quedes. Sigue adelante. Señor está contigo. Tiene cosas grandes, maravillosas para ti. Séle fiel a papayito. Séle fiel, séle fiel. Padre, ten misericordia. Sigue tocando esas vidas, papá. Yo sé que hay gente necesitada, papá. Oh Dios, amado Dios mío. Yo no puedo hacer nada. Eres tú, papayito, eres tú. Mira, escasez, falta de trabajo, problema en el matrimonio. El hombre no quiere nada contigo, la mujer no quiere nada contigo, el esposo o la esposa. Los hijos, Dios mío, por favor. Oh, Dios amado. Mira las lágrimas de esta mujer, papá. Ayúdala. Había una mujer que le decía al juez: hazme justicia de mi adversario. Si el hombre, sabiendo que es hombre, sabe hacer buenas obras, cuánto más tú, papayito. Mira, Dios mío, estas mujeres con niños en la espalda han pasado. Señor, por favor. Señor, ay, Señor, de misericordia, Padre, perdónanos si hemos fallado, pero por favor, no permitas que nuestra mirada se desvíe, Dios, se desvíe de ti. Santo, santo. Juego de Dios, ten misericordia, papaito. Aleluya. Aleluya, rescata a este hombre del alcohol, Señor. Hazlo tu siervo, Padre. Hazlo tu siervo, Señor. Mira lo que él te dice. Yo no lo logro escuchar. Tú sí, Padre. Oh, Dios amado, gracias. En el nombre de Jesús. Para los que se reconciliaron o se están reconciliando con Dios, vamos a hacer una oración de fe. Hazla conmigo ahí, ahí en la radio también, ahí en la televisión, haz conmigo esta oración de fe. Primero los que se están reconciliando con Dios, di conmigo: Señor Jesús, entrego mi vida en este momento. Sé que he fallado, pero también sé que me amas y que me quieres rescatar. Me reconcilio contigo en estos momentos. Gracias, mi Padre. Ahora, los que están aceptando a Cristo, hagan conmigo esta oración. Señor Jesús, reconozco que soy pecador, que moriste en la cruz del Calvario por mis pecados y que resucitaste para darme vida. En el nombre de Jesús, hoy te acepto como mi Salvador personal. En el nombre de Jesús. Amén y amén. Esa oración es suficiente. Gracias. Gracias, papá. Ofrenda de palmas al que vive y no es de palo, no es de piedra, no es de yeso, ni es negro. Mi amado es blanco y rubio, dice el Señor.
2: No envíes a la guerra a ningún hombre recién casado, ni le impongas ningún otro deber. Tendrá libre todo un año para atender su casa y hacer feliz a la mujer que tomó por esposa. Deuteronomio, capítulo 24, versículo 5. 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

Este es el día en que el Señor actuó. Regocijémonos y alegrémonos en Él. Salmo capítulo 28, versículo 4. 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

0: no podemos andar viendo a otro lado. Es a Cristo, el blanco perfecto. No le ponga la mirada a nadie. No. Porque si tú le pones la mirada a alguien, te vas a desanimar. Ni en tu pastor, ni en la esposa del pastor. Ay, es que la esposa del pastor. Ah, sigue adelante y deja a la mujer ahí. Ay, es que el pastor. Deja al hermano pastor. Él va a traer cuentas. Usted sigue adelante. Es que las hijas del pastor. Es que los hijos del hermano. Deje a los hijos del hermano pastor. Usted sigue adelante. Porque de entregar cuentas es de cada uno. Usted va a entregar cuentas de usted mismo. Usted no va a entregar cuentas de sus hijos ni de sus hijos por usted. Ah, amén, hermanos. Hay alguien que sí entregará cuentas de un templo. Es el hermano pastor. Es el predicador. Por eso es necesario predicar la palabra como está escrita. A diestra y siniestra, se ponga o no contenta la gente, es necesario dar la palabra en estos últimos tiempos. Porque si no la damos, se nos va a demandar, eso sí, a nosotros. Pero vamos a entregar cuentas del ministerio. Sí, pero no de cada uno de ustedes. Por eso, puesto la mirada en Cristo, mire cómo decía, tremendo siervo. Ah, que en los últimos tiempos, Mateo 24, 10, muchos tropezarán. Tropezarán. Se entregarán unos a otros. Y unos a otros se aborrecerán. ¿Están oyendo? ¿Por qué? Porque estamos en los últimos tiempos. Ah. Porque muchos no están poniendo la mirada en Cristo, por eso están tropezando. Muchos tropezarán. Muchos de muchos años en el templo, en la iglesia, en el evangelio, ahí andan tirados como por dioseros en el mundo. ¿Por qué? Porque tropezaron. ¿Están oyendo? Si usted se metió al evangelio, es para seguir. Y se encuentra tropiezo en el camino, hágalo a un lado y siga caminando como buen soldado, peleando la buena batalla de la fe. ¿Acaso los soldados del ejército, hermano, haga aprendido? Oiga, la disciplina para no ponerla en práctica, no. Soldado está firme. ¿Está oyendo, hermano? Y no hay nada que se le ponga enfrente, se lo pasa llevando. Usted tiene enemigo. Yo tengo enemigos. Pero no son enemigos de carne y hueso, son espirituales. Gobernados.
1: Continuamos con más de la programación. Muy buenas tardes a cada uno de ustedes, a los que ahí nos están escuchando. Por acá ya nos encontramos ya en cabinas de la radio para ya poder continuar con más de la programación.

manera siguiente. Buenas tardes, hermana, que Dios te bendiga. Aquí escuchando al Buenavista Yorian. Atentamente, hermano Jacinto Romero, bendiciones. Muchas gracias por la sintonía, hermano Jacinto, que Dios lo bendiga. Ya que pues el hermano pues por acá nos ha reportado la sintonía, que allí nos está escuchando allá en Buenavista. Que Dios lo bendiga a los hermanos que allí nos están escuchando, descansando después de realizar la jornada este día de hoy lunes, a los que aún siguen el trabajo, que Dios los bendiga. A los que ahí nos están escuchando en la casita, bendiciones para cada uno de ustedes. Un cordialísimo saludo a hermano Hinder Pérez, que sin alguna duda nos está sintonizando. Les damos un cordialísimo saludo también al hermano Francisco López. Ya que el hermano es fiel oyente del espacio de la programación. Así de esta manera, gracias por la fina sintonía, hermano Jacinto. Pues por acá nos ha reportado la sintonía que allí nos está escuchando. Así de esta manera continuamos con más de la programación. A continuación viene esta alabanza. Ya enseguida estaremos de vuelta.

Por acá hemos recibido ese mensaje de texto. Hola, hermana Marvel, Dios te bendiga. ¿Será que me puedes complacer? Me puedes complacer con el tema Los Tres Valientes.

Gracias por la sintonía, hermano Graviel, y gracias por la sintonía que nos presta, pues el hermano ha solicitado una preciosísima alabanza a cargo de la agrupación Luz Divina Los Tres Valientes. A continuación vamos a estar localizando. Gracias por la sintonía, hermano Graviel, y así de esta manera continuamos con más de la programación. Estamos ya puntualizando 5 de la tarde más 36 minutos. Así de esta manera, a continuación vamos a estar localizando esta alabanza y enseguida estaremos de vuelta.

0: ¿Es verdad, Sadrach, Mesach y Abednego, que vosotros no honráis a mi Dios, ni adoráis la estatua de oro que he levantado? Porque si no la adoráis, seréis echados en medio de un horno de fuego ardiente.
1: He aquí, nuestro Dios a quien servimos puede librarnos del horno de fuego ardiente, y de tu mano, oh rey, nos librará él.

la sugerencia, hermano Graviel. Así de esta manera continuamos con más de la programación.